0: Estamos viendo, gracias por comunicarse.
1: Dale, mi hermano, dale, que ande lindo, está saliendo bonito, ¿eh?
0: Gracias. Chao.
2: Bien, creí que había cortado.
3: Ahí tenemos a Darío Torres también, que lo está viendo por Facebook. Ajá. Un abrazo, querido amigo. No se olvide, compadre, de pasarme su número porque lo he perdido. Darío Torres. Un abrazo, mi compadre.
2: Bien, para que se quieran comunicar con nosotros, por llamadas 12-1-68-16-27-4 y para dejar un mensajito en WhatsApp 12-1-47-18-8-57. Bien, ¿con qué vamos ahora?
0: Bueno, ¿con un lindo valsecito, comadrita?
4: Sí, compadre, sí, un valsecito, un vals bien criollo para que lo disfruten los oyentes. Porque...
2: Pero no vamos a interrumpir porque tenemos una llamadita al aire. Hola, bien. Buenas noches.
5: ¿Cómo andan los cuyanos? Ah, cantores,
0: Gustavito Clavel.
5: ¿Cómo andan? Y esa voz femenina que estoy escuchando, por Dios.
4: Al compadre Clavel, Gustavito
5: ¿cómo
4: Clavel.
5: ¿Cómo le va? Qué alegría escucharla.
4: ¿Cómo está usted, mi querido amigo?
5: Muy bien, y ahora doblemente grato porque ya estamos, como quien dijera, en modo selección, ya vamos recuperando jugadores para el 2 de agosto.
4: Sí, compadre.
5: Ahí nos vamos a dar esos abrazos, vamos a hacer esos aros.
4: Unos abrazos bien apretaditos con un 50 en la mano, compadre.
5: Eso. Bueno. Llamaba para decirle que está hermoso el programa. Soy un bueno, por cuestiones de salud, por ahí el frío le soy esquivo, pero quiero que sepa ahí Orlando, Daniel, a usted divina, a usted la calandria, la mejor, una muestra de lo que es defender la cuyanía, a Juan Carlos, a todos lo que hacen y perseveran para defender la cuyanía. Así que les mando un beso muy grande para todos los cuyanos al ataque y que nos prendamos para defenderlo el 2 de agosto.
2: Así va a ser.
3: Usted sabe que se está perdiendo una picada de aquí. Una picada viene con dulce de leche, con chocolate. Han venido lindas las galletitas hoy.
0: Y para cómo se ve que lo han tenido atado a la cadena porque se han comido solito las galletas.
5: Ay.
0: Se ve que están ricas.
2: Es que no lo hace girar acá el compañero. El
0: claro, no. Sí,
2: tome. Ahí le dejo el paquete.
3: Llega hasta donde estamos acá, le pega la
5: vuelta. No quieren convidar. Pero bueno.
3: Sí, acá lo tenemos a Ortiz también. Y su amigo, su amigo de Trasnochá también que andan por acá. Así que
4: también han venido a compartir con nosotros y porque así debe ser el cuyano, cuando le gusta se debe arrimar al fogón.
3: Claro,
4: de una. Sí, claro, sí, donde hay mate, sopaipilla y todas esas cosas ricas que
3: a ver si bueno, puede ser que ya vengan las calorcitas, ya que ya pueda salir del ¿cómo se llama? De la cueva.
0: Mire, compadrito mío, tenemos otro en línea acá que se está peleando por lo que están hablando, aunque no saben quién está en línea también. Escuchen.
5: No diga quién, sí, compadre.
0: Mire, escuchen.
6: Hola, buenas noches.
0: Acá está la calandria cuyana, su mamita, cantando junto con todos estos grandes amigos acá en la radio. Y Gustavito Clavel también lo está escuchando por vía 500.
5: ¿Cómo anda? Pero esto ya es como... Pero quién sabe, por Dios, qué evolución que tenemos, por Dios.
2: Que se ¿cómo anda, Leito?
6: Todo bien, volviendo de viaje.
2: Qué bien, eso es lindo.
0: Ahí su mamita llenándolo de elogio, ya le cantó una tonada por el día del amigo y todo, así que, claro, regalón, nosotros quedamos para atrás, claro, de ella tiene su regalón, bonita ella. No es que lo estamos poniendo celoso, pero bueno, es lo que hay.
5: Es que es el corresponsal que tenemos de la ruta nosotros.
3: Ah, claro. Sí, porque ahora el otro día iba a San Rafael y mostraba la ruta que estaba nevando.
4: Sí.
5: Sí.
3: Y una de las chicas buenas que andan ahí en la ruta también, ahí haciéndole dedo.
0: Bueno. No entro en detalle. Así. Bueno,
2: ya,
0: Leito.
2: Ya estamos yendo para otro lado.
0: Leito, ¿y cómo lo encontramos para el 2 de agosto? Leito, acá la gente que está en la radio quiere escucharlo.
6: Venimos. Espectacular, ya está todo organizado, está todo preparado, estamos calentando motores para el 2 de agosto.
3: Qué lindo que va a estar,
0: Me parece que no va a faltar lugar porque va a ser bastante cálido el asunto.
6: Qué lindo. Bien ahí.
3: Sí, señor.
6: Con tanto esfuerzo es lo que buscamos.
0: Sí. Que sea válido. Lo importante es que nosotros queremos que todos se encuentren bien, se encuentren cómodos, que disfruten ese día, que no es como yo le dije en un principio, no es muy fácil conseguir una cosa u otra, porque tanto a uno como a otro nos cuesta, y por ahí tenemos la suerte de tener algunos contactos que también tienen mucho que ver y nos ayudan a poder hacer realidad todo esto. Así que entre una de esas partes va usted, como Gustavo Clavé, como los muchachos que están acá en la mesa de control, como la chica del sonido, nuestra amiga Patito, que es la que hace posible de todo esto, y bueno, y con estos excelentes cantores que nos han venido a visitar. Aquí también está don Carlito Ortiz también, que nos ha venido de Luján a visitarnos junto con su amigo, así que ahí va, vemos varios. Así que bueno, Leito, no le quitamos más tiempo. Bueno, gracias por comunicarse, y bueno, siga escuchando a su mamita.
4: Que Dios te bendiga, gordito hermoso, te quiero mucho.
3: Gracias, Leito, un abrazo.
5: Grande, Leito. Vámonos más. Bueno, gente, no les robo más tiempo, yo también me despido.
3: Dele, don Gustavito.
5: Para seguir disfrutando ahí a los músicos que han llegado, al señor Ortiz.
4: Mejor ese don Clavel, porque estamos comprometidos para el 50,
5: Sí. No, si lo mío es que yo estoy como resguardado para que no me pase nada, uno le esquiva, como decía Don Soto, yo que le decía que le andaba esquivando, bueno, yo también le esquivo porque...
0: Sí, porque él decía que le andaba golpeando la puerta al nicho, pero bueno, nunca se carta, no, todavía tiene...
4: No.
0: Está pasando todavía.
5: Sí, como dice el refrán, el que se quema con leche de una vaca y llora, yo igual con el frío sé que tengo que cuidarme, que estoy frágil.
0: Bueno,
5: un saludo para todos y que la pasen bonito, y nos estamos viendo.
3: Gracias, Gustavito. Igualmente. Saludos a su familia también, y un abrazo grande.
4: Nos estamos viendo, compadre.
3: Ahí me pregunta Ramoncito Cruz, Pumu Cumpita, que qué le quiere llevar.
7: Primo, lo que usted quiera llevar para comer y para tomar, por supuesto, porque ya tomamos también. A veces tomamos el micro, a veces tomamos agua.
2: El Uber.
7: Pero lo que más tomamos es vino. Así que, primo, ahí en el
0: Polideportivo Barrio La Gloria, Polideportivo número 5.
7: No, Barrio La Gloria no.
0: Ah, perdón. Perdón.
7: La estanzuela.
0: Se me cruzaron los pájaros.
7: Ahí le voy a estar pasando después
0: La ubicación.
7: Pero pásame su número de teléfono, porque si no le voy a poder mandar una palomita, lo único para allá.
4: Un avioncito de papel.
7: Ajá. Así que bueno. Bueno, Coquita.
2: Bien, Coquita.
4: Bueno, yo me voy a despedir de la audiencia, agradeciéndole a todos por habernos escuchado en esta tarde, y deseándole lo mejor, que estén todos sanitos para que todos podamos participar en la juntada. Ya sabe que hay que llevar el platito, el cubierto y bueno, y alguna servilletita y un vasito para el 50. Eso seguro, no lo dejen, llévenlo. Ahora voy a compartir con ustedes mi último temita, un valsecito, porque después supongo que acá mis compañeros van a hacer algo también, va a demostrarles a ustedes, cantarles una tonada o algo como se debe, como debe ser, el cuyano debe ser así. Así que vámonos más. Para toda la audiencia, con todo cariño.

0: Muchas gracias.
1: Qué bonito, qué bonito.
2: Muy bien, muy bien. Qué lindo. Qué bonito. Qué bonito los ignoritos, ya.
1: Bien,
2: escuchar, cuéntese. Había un. Había un mendocino que estaba en Buenos Aires y tenía un amigo que tenía una pajarería, vendía pájaros. Entonces, este amigo lo deja al mendocino que le atendiera un ratito el negocio porque tenía que salir a hacer unos trámites. Y bueno, y llega una cliente y le dice: ¡Ay, qué bonitos pájaros! ¡Qué hermosos pájaros! Sí. Y viene y le pregunta, dice: Señor, dice, ¿cómo se llama el pajarito ese? Lo ignoro, señora, le dice el muchacho, porque no sabía, pero es de pájaro. Ay, qué bonito los ignoritos.
1: Bien, dejo numerito de llamada 12-168-16-27-4 para WhatsApp 12-147-18-857.
2: Usted vio que cuando empezamos el programa, el primer programa, ¿no? Veníamos tiritando, parecíamos
3: un pollito mojado.
2: Sí, compadre. Parecíamos los niños que van a la escuela y que son novitos, ¿vio? Así medio chataditos.
1: Cuando lo hacen pasar te hacen pasar al frente, sí. a leer para en voz alta.
2: ¿Verdad? Ahora ya le largamos hasta con las zapatillas.
1: Ahora ya estamos más.
0: Bueno, a ver si ahora ustedes comparten también una linda tonada para la audiencia, ¿no es cierto? Porque así de paso aquel.
2: Espero que no me vaya a pasar la de la otra vez que cantamos una tonada y no, medio como que la tos nos dejó cantar, así que.
0: Caramba, ¿no?
2: Sí, ¿se acuerdan el otro día?
3: Sí.
2: Hicimos cantar y malo que tosí, quiero que conté.
3: Bueno, la voluntad estaba.
2: Le había puesto la tonada de la tos yo, porque.
0: No, pero tiene que cantar con toda fe y con todo cariño para.
1: ¿Se quieren ir preparando? ¿Se quieren ir preparando? Vamos ahí con. Compatiente que nos prepare algo y se van preparando.
2: Puede ser, ajá, sí. Puede ser.
1: ¿Tiene algo ahí, Patito?

0: 22 minutitos ya nos separan de las 21. Y bien, aquí se armaron ya para alargar o más.
1: Sí, señor, estamos prendidos como un mosquetero araña, hijo. Así que bueno, le vamos a cantar una tonada en especial a toda la gente, ¿no? De toda la gente cuyana.
2: Exacto.
1: A todos los oyentes. Le vamos a cantar una tonada a nosotros.
0: Bien, primero tengo una persona también para saludar, ya que el día del amigo. Ajá. De los pagos de la consulta. A Florencia Arenas.
1: Florencia Arenas.
0: Florencia Arenas, sí. Le mando un abrazo de acá y la distancia. Que hace mucho que no nos vemos. Pero bueno, ya estará esa juntadita para conectarnos anécdotas y bueno, charlas con esos amigos, amistades.
1: Sí, señor, ¿por qué no? ¿Por qué no? Así que.
3: Sí. Sí, porque hay mucho cuyano que en este momento sintonizan esta radio, supongo.
0: Sí, ahí está sí, escuchándonos ahí sí, de hace rato.
3: Así que también para los cantores de Tunuyán también, si están a la escucha, feliz día del amigo, un poco tarde, pero no importa, ¿eh? Todo aquí mis compañeros les van a cantar una hermosa tonada para todos los oyentes. Que gracias, le damos las gracias porque siempre ellos están en sintonía y nos animan cada tanto con sus mensajitos y a seguir.
0: Sí.
3: Porque es lo que tenemos que hacer, escuchar al que está del otro lado, porque él siempre tiene su palabra, su opinión.
1: Sí.
3: Entonces, si él opina que vamos bien, compadre.
0: Eso es.
3: Y viva Cuyo.
2: Bueno, el dúo Esencia le va a brindar esta tonada a los oyentes y queridos y amigos, y un montón. No queremos nombrar a nadie para no quedar mal, pero un abrazo fraterno con esta tonada humilde para todos los cuyanos.
1: Vámonos.

0: ¡Qué bonito!
1: Claro,
0: ¡Qué bonito!
1: Bien,
2: ahí estamos.
1: Bien, tengo información también de la juntada del 2, de los números de los colectivos. De los que se van, te dejan justo en el salón.
2: Pásalo y así van anotando.
1: El 600 y el 462. Información que me pasó ahí Gustavito Clavel.
2: Ah, Gustavito Clavel, el corresponsal que tenemos afuera.
1: El móvil. El móvil de Cuyano
0: Barata. El notero del Cuyano.
2: Ya se parece Canal 9.
1: Vuelvo a repetir: el 600 y el 462 son los colectivos que te dejan ahí en el salón.
2: En el salón del barrio La Estanzuela.
0: Pueden pedir así al conductor, ¿no es cierto? Al chofer. Que los deje en el salón de.
1: Claro, sí.
2: Claro, todos pasan a cada rato por ahí.
0: Claro, ajá. Sí, bien.
2: Así que bueno.
0: Bien, compadre.
2: Bueno, ¿qué?
0: Bueno, van a ver si nos deleita con una linda cuequita, compadre.
2: Obvio. Ajá. Así que bueno.
0: Una cuequita bien.
2: ¿Una cueca en el sol? ¿En el sol?
3: Sí, sí.
0: Lo vamos a aprovechar acá
2: al. No, digo el sol que no sale, digo, está nublado todos los días. Así que bueno.
0: Bueno, muchas gracias.
3: Esto para, va la cueca en sol.
0: Muchas gracias.
3: Va para la cueca esta para toda la gente del grupo.
1: Ajá. La gente del grupo de Cuyanos
2: y
1: al ataque.
2: Y hay que la bailen en la casa.
3: Sí, que la bailen.
2: Hagan la mesa
3: vayan,
2: a un lado.
3: No se vayan.
0: Ojo que vayan en la casa van a subirse a la mesa. Sí. Venga la Carmencita y la Gaby.
2: Hagan la mesa a un lado.
3: No, malo que va a ser eso. No, ni hablemos.
0: Yo lo único que le pido a Carmencita es que tenga el budín tan rico del otro día. Que tenga uno arriba de la mesa.
2: Sí, me lo comió todo. Yo quería comer el budín y me dejó la coquita.
0: Compa. Qué malo. Y me decía. Come otro pedacito, come otro pedacito y ahora me la está echando en
2: cara. Vámonos,
3: vamos a ver.

0: tuyo, compadre.
1: Ahí va.
0: El agua, compadre.

0: ¡Qué bonito!
1: ¡Qué bonito!
2: Muy bien.
0: Bien, dejo numerito nuevamente. ¿Y qué le parece si vamos a una cortina más?
2: Sí, puede
0: ser. Para que descansen un poco. Bien, dejo numeritos para llamar 261-6816-274, para WhatsApp 261-4718-857. Y también por internet, salimos en www.comecucos.org o en vivo en el Facebook de Orlando Rojas, y también tenemos página de TikTok, ahí en Cuyanos al Ataque, tenemos subiendo fotos y videos de, bueno, de los programas.
2: La otra vez me decían... Y usted la, pasa el dice el internet, pero o sea el dice www.comecuco.org.
0: ORG.
2: Ahí me dice uno, ¿y cómo se come el cuco? Así que bueno, bien. Ahí está todo.
0: Vamos, Patito, con algo más y seguimos aquí en Cuyanos al Ataque.
1: No creo una galletita.

0: 29 minutitos ya. Ya 20 minutos ya nos queda para cerrar el programa de este Cuyanos al Ataque. Y tenemos un mensaje de Juan Pablo. Que dice: excelente la comadre y el valsecito que interpretó. Un lujo escucharla. ¡Viva Cuyo! Mensaje de Juan Pablo.
1: Juan Pablo. ¿Cuándo lo va a dar una vueltita Juan Pablo por acá? Así nos trae, qué sé yo, una picada, algo.
2: ¿Por qué estamos? ¿Cumpleaños de Pablo, no?
1: No, todavía no lo tengo. Estamos viendo. Ya estamos viendo medio nublado, ¿no? ¿Cómo se llama?
2: Linda, qué lugar lindo.
1: Del hambre.
0: Dice. Ahí respondió, dice: vamos ahí con unos choris. Ahí respondió Juan Pablo, dice: vamos a venir con unos choris.
1: ¡Ay, qué rico! Y bueno, el martes lo podríamos comer
0: el martes
1: que viene. Podríamos comer unos choris y ahí yo traigo el pan y la panza.
2: Pablito, mi amigazo.
1: Bueno, vamos con la tonada. Vamos.

0: ¡Qué bonito!
1: Muy bien.
2: Como si supiéramos, cantamos. Así. Bueno, qué lindo este programa, más que todo dedicado para la audiencia, los presentes acá. Más que todo, muchísimas gracias por estar acá, que sé que han hecho un esfuerzo muy grande para llegar, porque por ahí, bueno, muchas veces por el tiempo, por la distancia, o por ahí muchas veces los horarios de trabajo que no nos coinciden, pero siempre hacemos un lugarcito para poder cumplir con los oyentes, ¿sí?
3: Claro, ¿no?
2: Y bueno, aparte, desde ya nosotros de acá, de la radio, compadrito mío, muy agradecido por haberse acercado con mi comadre Coquita, mi calandria, cuyana, por Dios. Y acá mi compadre Carlito con su amigo, ¿ah? Gracias por venir y bueno.
1: Que no lo está haciendo la compañía.
2: Sí, ahí. Así que, bueno, no sé qué.
3: Los esperamos en la calle Espejo y Vieites, a 50 metros de Vieites, está Almacén Esperanza. Ahí los esperamos, de fiambre, bebida, ahí vamos a comprar la picadora de pasada, la picadita para
0: 50.
3: Claro. Ahí lo vamos a parar a tomar mate. Ajá. También de paso.
0: No vamos a comer el budín.
2: ¿De verdad que hay hierba?
3: No sé. Ah.
0: Ni tiene que llevar la hierba acá.
3: Ni cuero tiene que haber quedado ahí. Así que bueno. Bueno, compadre. ¿Qué le parece si ya nos vamos remontando ya? ¿Por qué hora?
1: Sí, ya 45 minutos.
3: Así que...
2: Y bueno, pero ¿puedo pedir un antojo mío?
3: A ver.
2: Que nos deleite con una tonada más, mi comadre, para cerrar el programa.
3: Sí, señor, y ya nos vamos. Ya.
1: Bien, porque que vaya si pensando...
2: Es la mejor anfitriona junto con mi compadre acá, para poder así como los amigos que nos han venido a visitar.
3: Sí, señor, sí,
2: dele
3: señor.
2: Nomás.
0: Encantadísima, de todo corazón para todos, especialmente para las personas que nos están escuchando, que espero que les haya gustado el programa, ¿no es cierto? Que estén todos ahí al lado del fogoncito con el mate, disfrutando, ¿no es cierto? Y bueno, todo para ustedes, todo lo que se hizo en esta tarde para ustedes, porque sin ustedes nosotros no podríamos estar acá, porque el apoyo de ustedes que están no allá del nada. Otro lado... muy agradecido para todos los mensajitos que nos mandaron. Muchas gracias, queridos cuyán.
3: No somos nada, dijo Luis Andresino. Usted no será nada si yo por lo menos soy vecino.
2: Ahí mismo.
1: Ahí nomás.
0: Vamos a cantar otro rato. Llevo en mis ojos el llanto.
2: Ay, qué bonito, partida de mi cancionero cuyano. Bueno, y bueno. Carlito Ortiz, para la próxima se me tiene que preparar usted, ¿eh? Ya tiene que venir afinadito, así que...
3: Bueno, ya con esta tonada la vamos a despedir a Coquita, sí, y a la candela
0: mercurita. Nos vamos a despedir entonces en esta tarde. Espero que todo lo que se haya hecho acá les haya gustado. Y quedan invitados acá a nuestro querido coordinador. Está pasándole el número de los colectivos que los van a dejar allá en la puerta,
1: sí,
0: de la
1: juntada. El número colectivo,
0: el número también.
1: El 600 y el 462 son los que pasan por el barrio.
0: Y el número de teléfono para que se comuniquen.
1: Y para el WhatsApp, el 1214718857. Ahí van a tener toda la información para llegar, la ubicación, todo para que llegar al destino.
0: Bien. Dicho todo esto, muy agradecido por su audiencia y que tengan una rebendecida noche. ¡Y viva Cuyo! Yeah, ahí le voy a mandar la tonadita.
4: Sí,
0: para todos.
3: Ahí está. Muy bien. Arrímese un poquito más al micrófono, así la. Si no, no sale. Bien, ahí.
1: Ahí está.
3: Vámonos más.
2: ¡Vámonos!
0: Carmencita, para vuestra tonada, querida.

0: Está bonito, está bonito, está bonito.
1: Un besito a todos para vos, querida, de corazón. Sabes que te quiero mucho.
2: Muy bien,
1: bueno,
2: gracias.
1: Bueno, queridos oyentes.
2: Gracias, Coquita, por...
1: Hasta el próximo programa.
2: Hasta la palacia
1: si
2: que viene.
1: Si tienen aguante.
2: Hasta la palacia que viene, dijo el Topolli.
1: Muchas gracias, muchas gracias.
2: Bueno.
1: Gracias, Betito. Bueno, no, con todo cariño.
3: Acá, ya, de 51 minutos.
1: Albertito, Alberto Ortiz, yo cariñosamente le digo Betito, mi querido Armando Roja, el chiquito coordinador, Danielito, los amigos que han venido a compartir con nosotros, a visitarnos acá, otro Betito más, el compadre Juan Carlos
2: Álvarez,
1: y agradecida por el aguante que nos han hecho en esta tarde. Muchas gracias, compadre. Gracias por invitarme.
3: Gracias a usted. Y bueno, siempre va a ser bienvenida.
1: Muchas gracias, muchas gracias.
2: Gracias
1: muchas
2: por
1: gracias.
2: El ratito y bueno. Gracias, gracias. Gracias también a Carlito
1: Un
2: Ortiz
1: ratote
2: por
1: me voy a aprender como cancaña.
2: Así que bueno. Véngase para el micrófono.
1: Hasta
2: que
1: siempre,
2: bueno,
1: querido.
3: Se quedó solito en el rincón como chisito en penitencia.
2: Se ha quedado arrinconado como retrato de Suárez ahí.
3: Bien,
2: así que bueno, pásenme los números de vuelta para así ya quedamos.
1: Los números de los colectivos.
3: Bien, sí, para que lleguen al salón.
1: Sí, porque por ahí alguien no tuvo tiempo de buscar el lápiz para anotar y eso.
3: Claro, para que llegue al salón de la barrio de la Estanzuela, sí tiene que tomar el 600 o el 462.
2: Sí,
3: y si no, para más información, que quieran que le mandemos la ubicación, se pueden comunicar al WhatsApp del 1214718857. Vuelvo a repetir, 1214718857.
2: Ese es el número para el que quiera ir a la juntada, claro, de agosto. ¿Sí?
3: Eso para que quieran.
2: Así que, compadrito, ¿tienes algo para agregarte ahí?
4: Bueno, yo querer agradecer primeramente a toda esta gente que ha venido a visitarnos, a deleitarnos. Y bueno, qué mejor. Y también, bueno, acá tengo un pequeño WhatsApp que dice un oyente: excelente todo lo que ha salido. Y también agradece por endulzarle sus oídos con estas hermosas tonadas.
2: Claro.
4: Así que, sí. Bueno, a la calandria cuyana dice que nunca se muera, que nunca se vaya, que siempre esté con nosotros aquí y en cualquier lugar, y que brinde 50 y 50 para el día 2 de agosto.
3: No, Coquita. Ya la han desafiado, Coquita.
2: Coquita anda haciendo los trámites para no morir. Sí, no, se anda ahí. Todos los días balance.
4: Todos los días. Sí, pero están con el cabecita ahí.
1: Que estaba
2: la llave. Después me va a decir Coquita cómo se hace para hacer el trámite ese, ¿sabes? Claro, sí, no, obvio. Así que bueno, Juan Carlito, hoy día la verdad que ha sido un programón.
4: Sí.
2: Porque hemos tenido esta gente.
3: Como lo demás, dos otros programas atrás, porque ya son 10 programitas y vamos por más. A ver.
4: Tenemos llamadito.
3: A ver,
4: amigo Oscarcito, estás en el aire, querido. Sí, Oscarcito, se te está escuchando, estás en el aire, hermano. Pará, despacito. Vuelve de vuelta a repetir.
3: Bien, no, ayudó esa información.
4: Gracias,
3: no,
4: entonces ya no tienen excusa para decir que no tienen micro para venir. Así que...
5: Exactamente, hermano, muy bueno el programa, muy bueno. ¿Ah?
4: Bueno, dale, Oscarcito, otro comensal también que tenemos que está atento a la jugada.
2: Sí.
4: Así que ellos son los que están fuera de la línea de la cancha, así que... Dale, Oscar, te lo agradezco, hermano mío.
3: Muchísimas gracias.
5: Dale, hermano.
4: Nos vemos.
2: Gracias, Carcito.
3: Bien, reiteramos la información. Entonces,
2: ahí teníamos otro corresponsal, ¿vio? ¿No? Si tenemos...
3: Vamos, ya un poco más vamos a llegar a ser como Telefe. Bien, voy a retirar 600 462 467 466 330 331 730, son los colectivos que van al barrio de la Estanzuela.
2: ¿Y el 600?
3: Ah, lo puse. El 600, sí, ya lo dije.
2: Está bien, ahí viene. El 600 creo que viene directamente de la acera, ¿no?
4: Claro, viene de allá de Minetti.
2: Ajá, así que tenemos en todos los rincones de la provincia de Mendoza, tenemos micros para llegar al barrio La Estanzuela, así que...
4: Bueno, y avisarle a los de allá del norte, a la FM, la repetidora que tenemos, no hemos dicho nada a esa gente.
2: Sí, señor, a Tierra Campesina.
4: Tierra Campesina, que no falten, ¿eh?
3: No, tienen que estar ahí.
4: Tienen que estar ahí porque ya prontito también vamos a andar por esos pagos visitándolos a ellos.
2: Y apenas pasemos la juntada Cuyanos al Ataque, vamos a andar por allá.
4: Sí, seguro que sí, porque vayan... ya estamos a tener ahí un proyectito lindo para ellos.
2: Y vayan engordando los lechones nomás.
3: Y bien, aquí bueno, ya cerrando el programa, aquí con Juan Carlos Álvarez, Orlando Rojas, Daniel... quien les habla aquí en Radio Comunitaria Cuyum. Esto fue
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país se encuentra en vilo por los 3 astronautas argentinos enviados al espacio con el objetivo de recuperar uno de los discos de oro con los sonidos de la Tierra que se desprendió de la sonda Voyager. Estamos conectados a la transmisión internacional en directo de este momento histórico. Vamos a verlo.

Comenzamos Submarino Amarillo en la radio comunitaria Cuyún. Un viajecito que vamos a hacer hoy por canciones que todas hemos cantado alguna vez, las que nos pide siempre nuestro compañero Enrique, el Chispita Enrique. Roberto también suele escuchar a veces estas canciones. Me recuerda más a mi viejo Alfredo y a mi vieja Alicia, que solían hablar mucho de estas canciones. Y obviamente nuestras generaciones como la Mariela y la mía, que somos más jóvenes, ni hablar de Michael Pereira, ni hablar de Pili, han escuchado de segunda mano estas canciones, las hemos escuchado de segunda mano. La primera mano es más de Enrique. Juan Pablo quizás también, porque justamente nos contó que la primera canción que sacó en guitarra fue Zapatos Rotos, y es la que le va a dar inicio a este viajecito que te estamos acompañando junto a Esteban Garay en Operación Técnica, quien te habla, Pablo Ochoa. Hablé muy rápido, pero así es la tardecita. Zapatos Rotos, en clave de tango, Armando Moreno le da inicio a este submarino.

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1: Y de zapatos rotos en esta clave de tango de Armando Moreno, nos vamos a Luciana Jury junto a Milagros Caliba. Va a ser otra canción que todas hemos cantado alguna vez, reversionada y resignificada. Libre, solterita y sin nadie. Les quiero ver cantando a Mariela y Pili en la camioneta por las calles de Godoy Cruz. Luciana Jury, Milagros Caliba, libre, solterita y sin nadie.
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La siguiente canción que va a llegar a este submarino es la que le dio idea a este viajecito del día de hoy por estas canciones que todas hemos tarareado alguna vez. Y esta canción es de Palito Ortega, la grabaron Los Duques, una banda de Mataderos, un barrio porteño. La particularidad es que en el año 63 se suma a Los Duques como cantante Tanguito. Y Tanguito le va a dar voz a este simple, que es de Sí, ¿por qué no querés?, canción de Palito Ortega. ¿Te imaginabas a Tanguito, el autor de Amor de Primavera, Natural y tantas otras canciones como La Princesa Dorada, hacer una canción de Palito? Bueno, esto sucedía en los 60 y particularmente en 1963. Los Duques, de Sí, ¿por qué no querés?

Los Duques, la voz de Tanguito, primera banda que integró Tanguito y una de las primeras grabaciones del año 63, Decir por qué los querés de Palito Ortega. Nos vamos a quedar con Palito Ortega, le vamos a regalar esta canción a Juan Pablo, que está escuchando justamente este submarino, justamente nos agradece esa primera canción que abrió este viajecito, porque la cantaba de chiquito con 3 años y medio. Zapatos rotos se refiere a nuestra compañera. Ahora va a llegar Sabor a Nada, tremenda canción de Palito Ortega. La Pardo Bim Bang hace esta particular versión de una canción de Palito Ortega.

Tremenda canción, sabor a nada. Canción que cantó Frank Sinatra cuando vino a la Argentina. No se atrevió Palito Ortega a acompañarlo, le dio como un poquito de vergüencita. Después la grabaría con los arreglos originales para esa presentación de Frank Sinatra, pero tremenda canción de Palito Ortega, sabor a nada, la Pardo Big Bang. Ahora llega desde México con una canción de Leo Dan, Café Tacuba. Una canción que hemos cantado todos. Y así como Juan sacó Zapatos Rotos en Guitarra, una de mis primeras canciones, no la primera, pero una de las primeras fue esta. ¿Cómo te extraño, mi amor? Café Tacuba.

0: Leo Dan, nos vamos a Leonardo Fabio, el mendocino Leonardo Fabio, en la voz de Iván Noble, el ex cantante de Los Caballeros de la Quema, más allá que ahora se reunieron los caballeros nuevamente, pero Iván Noble le está dando más importancia a su carrera solista. Iván Noble, una de las primeras canciones que graba en sus primeros discos es Ella ya me olvidó, canción que se hizo muy conocida en la voz de Leonardo Fabio, que también fue cortinas de telenovelas en los 2000 junto a Luciano Pereyra, que le daba voz a esta canción, pero elegimos hoy ponernos un poco rockers con Iván Noble, Ella ya me olvidó.
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Y de Iván Noble con este clásico de Leonardo Fabio nos vamos a Roberto Sánchez, que no es ni Roberto Pino ni Enrique Emilio Sánchez, nuestros compañeros, sino que es Sandro, en la voz de Divididos, que hacen una performance de Tengo.

Y de esta canción de Roberto Sánchez, Sandro Tengo, del Power Trio Dividido, La Planadora del Oeste, van a llegar los monos voladores del señor Burns con una canción que escuché en algún momento de mi vida en un compilado donde aparecían muchos artistas con trajes de astronauta en la luna, entre ellos Palito Ortega. Después la escuché por Sergio Denis, pero es una canción de Joan Manuel Serrat. Los monos voladores van a ser Tu Nombre Me Sabe a Hierba.

se metió Bob Marley con Mario Serrat. Estas cosas suelen pasar. Ahora va a llegar una canción que también estaba en este disco de todos los cantantes con trajes de astronauta, que era El Extraño de Pelo Largo. Estaba Roque Narvaja en la tapa de ese disco. Espero que el que siempre dice que escucha la radio esté escuchando, porque si no, rectificamos que es un mentiroso. Los Enanitos Verdes, esta banda mendocina, va a ser El Extraño de Pelo Largo. Se la regalamos al que no sabemos si está escuchando o no la radio, a nuestro compañero Enrique Emilio Sánchez Chispita. Llegan Los Enanitos Verdes, El Extraño de Pelo Largo.

Y ahí estamos escuchando a los Enanitos Verdes con El Extraño Pelo Largo. No hay señales de chispitas, así que quedó firmado. Aunque puede ser que en esta canción aparezca Santa Lucía, una canción de Pedro Narvaja ya como solista, acá versionado justamente por Los Monos Voladores, que lo escuchábamos hace un ratito. Van a ser Santa Lucía, esta particular versión de la canción de Roque Narvaja, que se la seguimos regalando a nuestros compañeros de la familia Cuyún, que deben estar cantando cada canción desde que iniciemos este viaje.

Tremenda versión de Pedro Navarja, Santa Lucía. Estamos escuchando justamente Los Monos Voladores. Ahora llega Ataque 77 haciendo una canción de Alberto Cortés. Apareció en otras canciones este disco, que tenía muchas otras versiones. Y vamos a escuchar de Ataque 77, Callejeros, que nos va a regalar una performance muy particular de esta canción de Alberto Cortés.

de Ataque 77 con esta canción de Alberto Cortés, que nada tiene que ver con nuestra compañera Pili Callejero. Llegan los Tulipanes haciendo una canción de Rafael, el tremendo cantante español que llegó a cantar con artistas internacionales. Esta vez llega, interpretado por los Tulipanes, con Yo Soy Aquel, una tremenda canción que siempre me impresionó al escucharla por Rafael, y que ahora vamos a escuchar esta particular versión de los Tulipanes, esta canción de Rafael.

Imagínate vos que estás en Bermejo, yo me aparezco en ese portón de chapa con mis amigues de Fritos Chetes y te hacemos esta canción de Rafael también. Me imagino tu cara. Como yo te amo, llega en clave de pan rock aquí en La Cuyun, en este submarino amarillo, para vos que estás en Bermejo, como yo te amo.

¿Te imaginas a Esteban cantando esta canción? ¿En Bermejo? Yo no, porque suelo caerme en la sequía, así que es muy probable que cuando me quiera hacer la punky me caiga de cabeza. Pero esta canción de Rafael la escuchamos en esa clave y es tremenda. Todas haciendo pogo aquí cantando una canción de Rafael a puro ritmo, a pura actitud, como diría mi compañera. Ahora llega Hilda Lizarazu, que va a ser la reina de la canción. Una canción que me hace acordar mucho a La Negra Verdú, mi compañera de Correpi, que suele cantar canciones como la que están sonando en este programa, pero que particularmente esta canción la he escuchado cantarla con algunas copas de alguna agua sagrada. Hilda Lizarazu, la reina de la canción.

Y ahora nos vamos a Chile con Vaca Tumbao, una banda que va a interpretar a Sandro. Y esta sí le gustaría a Bermejo, a mi compañero. Me podría animar a cantarla, La Vida Sigue Igual, en estos tiempos que corren. Vaca Tumbao, La Vida Sigue Igual, canción que habrá cantado mi madre Alicia alguna vez, que me intentó convencer a ir a un recital de Sandro y obviamente le dije que no. Vaca Tumbao, La Vida Sigue Igual.

Y ahora llega Vicentico, el cantante de los poderosos Cadillacs, que le puso la voz a una canción de Franco Simone, que luego también interpretaría Gilda, y hace poquito haría una versión Karina junto a la Delia Valdés y Abel Pintos, de esta canción que va a escucharse en la voz particular de Vicentico. Apareció en una película Viudas, donde Graciela Borges y Bertuccelli eran las protagonistas, y Vicentico le sumó esta canción a esa película. Paisaje, Vicentico, se la regalamos a Juan Pablo, que está disfrutando de este submarino, y lo quiero ver cantando esta canción en la tardecita de hoy, en este viajecito de submarino. Paisaje, Vicentico.

Tremenda canción, otra canción que me animaría a cantar en Bermejo, Esteban. ¿Usted me acompaña? Aunque sea con los tecladitos y haciendo unos samples. Bien, me gusta, tenemos planes entonces. Mire que le agarramos la bicicleta, desde la cuarta le llegamos ahí a Bermejo. Mirá las cosas que me hace usted pensar. Eso lo hacía cuando era joven. Bueno, sigo siendo joven. Llega Miranda cantando una canción de Paz Martínez, una canción que Juan Pablo y Mariela, que en algún momento cuando le dije vas a escuchar el programa, le dije canciones que escuchaba nuestro viejo, me dice, pero no tengo la edad de tus padres. Y obviamente que no. Pero esta canción la cantó porque yo la canté. Era una parte de una novela donde estaba Taibo, Carolina Papaleo, Raúl Tavio, Carolina Papaleo, y hacían justamente el inicio de esa novela. Esta canción que todas cantábamos el estribo. Miranda, una lágrima sobre el teléfono.

puro grito estamos acá en los estudios. Se hay una lágrima sobre el teléfono. Tremenda canción de Paz Martínez. De esa novela que solamente tenía como eje que una chica atendía en la cabina telefónica a un ricachón que era Raúl Tayo y se enamoraban porque las líneas estaban justamente entrelazadas. Algo que en épocas de WhatsApp sería distinta esa novela, me imagino, ¿no? Y la canción diría otra cosa si Paz Martínez se tendría que adaptar en estos tiempos. Pero ahora llegan los Pericos y en clave de reggae se meten en una canción de los Bukis de Marco Antonio Solís, una canción que le gusta mucho a nuestro compañero Michael Pereira, Los Pericos, Tu Cárcel, canción que también cantó Silda y que aquí la escuchamos en clave de reggae.

iba, mi vieja se ponía a discutir con mi viejo de quién era más conocido en América. Y obviamente, mi viejo le decía, Sandro entró al mercado latinoamericano porque ya había una voz, que era la voz de América, que era Nino Bravo, cantante popular. Y una canción que todas han cantado alguna vez es Un beso y una flor. Esta canción de Nino Bravo. Vamos a escuchar una particular versión en clave de reggae, muy distinta a la que solemos escuchar en este viajecito, porque es Ego Vertigo, que hacen Un beso y una flor. Se la regalamos a la familia Cuyún para que la cantemos todes.

Mi compañera que está en Bermejo quizás no la sabe esta canción, o quizás sí, porque fue cortina de una telenovela argentina allá por los años 90 en el viejo Canal 9 Libertad, el viejo Canal 9 de Romay, el de La Palomita. Y era la novela La Extraña Dama. La voz que le ponía a esa canción era Valeria Lynch. Una novela que tenía la particularidad de estar protagonizada por Luisa Culiot y Jorge Martínez. Una historia en donde dos personas se enamoraban, pero una familia no aceptaba el amor. Gina Falcone se quedaba embarazada y como la rechazaban, se metía en un convento y se hacía pasar por monja. La Extraña Dama, tremenda novela. ¿Y cómo no vamos a cantar esta canción de Valeria Lynch? Si la sabes, cantala. Si no, reíte. Miranda, La Extraña Dama.

cantando al ritmo de Valeria Lynch, porque esta es una performance de Miranda. Entonces estamos en fuera de tempo, diría, cuando estamos cantando. Parecemos la hinchada de fútbol cantando esta canción al ritmo de Valeria Lynch mientras suena Miranda. Ahora va a llegar una canción de Valeria Lynch. Espero que la hayas cantado en Bermejo. Esto no te voy a cantar, pero ¿quién no la ha cantado alguna vez? En este viajecito que estamos teniendo en este submarino, le mandamos saludos a nuestros compañeros de San Luis de la Bulla, que deben estar justamente escuchando y sintonizando este submarino amarillo. Katy Erices, una canción de Valeria Lynch, ¿qué ganas de no verte nunca más?

Cuando estábamos produciendo este submarino amarillo, ayer apareció Messi. Guara, parece que está y que no está y está. Porque entre el bochinche que había en la casa, yo intentando producir el programa con un ventilador que anulaba toda posibilidad de escucha, en la vorágine de la noche, Guara escuchó un fragmentito y se puso a cantar esta canción. Caramelo Santo, se la vamos a regalar a Le Compañere. Caramelo Santo, ¿cómo te voy a olvidar? El ritmo de ska. Espero que la baile allí en Bermejo.

Usted que creía que era cumbia. Después ya va a llegar la cumbia, Esteban. Pero acá estaba Caramelo Santo al ritmo de Jade. ¿Cómo te voy a olvidar? Y ahora llega una cumbia. Leo García, vecino morenense, se suma a Pablo Mantioni y va a hacer una canción de Gilda, Corazón Valiente, canción que se hizo muy conocida también por Natalia Oreiro en la película llamada Gilda, justamente. Corazón Valiente, Pablo Mantioni y Leo García, aquí, en este submarino amarillo.

Mira, ¿te imaginas en ese casorio, en esa fiesta de casorio Maipú bailando la conga? No la pasaron. Pero la conga desde Córdoba llega con una versión particular de una canción de Sandro, Por ese palpitar. De última, la hacemos ahí en Bermejo mientras el árbol se nos cae en la vereda y cantamos Por ese palpitar al ritmo de la conga.

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1: Este submarino es un submarino que me imagino a la Galle, a Gaby, a Nati y a Nati cantando las canciones. Como si hubiera sido pensado para ellas. Todas las canciones tarareables se escuchan en este viajecito de submarino amarillo. Y todo comenzó con Tanguito, con esta canción de los Duques. Decí por qué no querés, de Palito Ortega. Mirá el quilombo que hicimos. Pero de esos lindos quilombos, como lo dice la palabra, esos espacios que nos organizan, no como se ha generado la palabra despectiva. Llega justamente Gladys, la bomba tucumana, una canción que la imagino a la Galla, la Nati la imagino cantando esta canción, ahí en la fiesta junto al abuelo de su nieta. Gladys, la bomba tucumana, vivir así es morir de amor.

las imagino cantando esta canción. También me imagino cantando esta canción a Mariela, nuestra compañera, la conductora de Parar la Olla, la canción que va a llegar. Así fue esta canción de Juan Gabriel, que la escribió para el amor de su vida, Isabel Pantoja, que se escuchó por primera vez en el 88 con la voz de esta cantante española. Se hizo muy popular esta canción, así fue, todas las cantamos alguna vez. Aquí llega en clave de cumbia y salsa, Sonora Tropicana, Así fue.

Y también me la imagino a la Ceci cantando esta canción de Juan Gabriel. Así fue, Sonora Tropicana, que la escuchamos en este viajecito de Cuyón. Espero que estén disfrutando, estamos entrando a la recta final de este viajecito. Llega Agapornis con una canción de los Pimpinelas, también en clave de cumbia, un poco de salsa. A esa, esta me la imagino cantándosela a Juan Pablo, a la Ceci. Si está sintonizando, que nos mande un saludito. Agapornis, a esa.

Me los imaginé, Esteban. Me imaginé justamente a Juan Pablo cantando la parte de Joaquín y a la Ceci cantando la parte de Lucía. Los Pimpinelas, interpretados por Agarponis, a esa. Y ahora llega una canción que se hizo muy conocida por una serie de televisión de Telefe. Resistiré, tenía justamente este nombre. Los Palmeras desde Santa Fe llegan al ritmo de cumbia santafesina con esta canción que todos cantamos alguna vez. Resistiré en este submarino.

Los Palmeras. Y ahora llega la Sonora Dinamita con una canción que ya se escuchó en este viajecito, pero la clave de Escapan, donde yo decía que me iba a ir a cantar a Bermejo. Bueno, esta canción llega ahora por la Sonora Dinamita. Como yo te amo.

canción que le regalamos a Nati. Ayer hablábamos justamente de los signos que son un yo-yo. Bueno, esta canción de Rafael es muy yoyista, pero le podemos modificar el yo para decir nos. Hermosa canción, espero que le estén disfrutando. Ahora llega la canción de los Bukis de Marco Antonio Solís. En sintonía de la nueva luna, estamos entrando en la recta final de este viajecito de submarino, de canciones beat, de canciones populares que muchas hemos cantado alguna vez, que no nos atrevemos a decir que las cantamos, pero cuando empiezan a sonar en cualquier lugar que estemos, por lo menos la tarareamos. La nueva luna, y ahora te vas.

ahora estamos entrando en la recta final y ahora está escuchando al Enrique. Te estoy escuchando, dice. Claro, 50 y pico de minutos después. Igual quedó claro, Enrique, que no siempre escucha la Cuyuta. Mentiroso, diría la canción de la princesa Karina. Si te queremos, Chispita. Ahí va a llegar justamente una canción para ti. Canción de Palito Ortega. En la versión de Los Monos Voladores. Para que el Enrique en la cuarta la cante. Justamente Corazón Contento.

y última canción de este viajecito. Espero que la hayan disfrutado, porque la idea fue empezar a navegar por esas canciones que nuestros abuelos, nuestros padres, nuestros amigues cantaron alguna vez. Canciones populares como El extraño pelo largo, como Santa Lucía, que fueron dedicadas para nuestro compañero Enrique, que seguramente no escuchó. Pero ahora va a llegar Rosa Rosa, de Roberto Sánchez. ¿Será familiar de Enrique Emilio Sánchez? ¿Sandro? No lo sabemos. Pero llega Infieles del Oriente, con una particular versión de Rosa Rosa. Quien me acompañó en estas dos horitas fue Esteban Garay, en la operación técnica, quien les habla, Pablo Ochoa. Te quisimos dar musiquita de disfrute para estas dos horitas de Submarino. Seguí sintonizando la 89.3, Rosa Rosa, Infieles del Oriente.

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preparar el buen augurio de hoy, a callar lo cotidiano, a reprimir los perfumes de jabón, a no lavarse las manos.

levanta a los pasajeros que comienzan la jornada. Esa gente que otro tiempo fueron la más animada, hoy se encuentran abatidas como en una encrucijada. Nadie habla, solo el ruido del colectivo se escucha.

Cuento para hombres solos. Se bebieron la sopa hasta el último ruido. David cargó su pipa. Juan se miró las manos. Andrés salió en silencio y Pedro avivó el fuego. Como todas las noches, la noche era olorosa. El río imperceptible destilaba el sonido. Lejos, la misma luna trepó los eucaliptos y el grillerío loco adormecía el ruido. David miraba el humo. Juan fatigaba un naipe. Andrés volvió en silencio. Pedro acomodó un leño. Como todas las noches, nadie hablaba con nadie. Lento el fuego, muy lento elaboraba el sueño. Un rumor infinito llegó desde los árboles. La casa quedó a oscuras. Había vuelto el viento.

Soledad de pueblo chico en la desolada plaza, donde el sol de los domingos quema la vela del mástil. El viento pasa furtivo sin acordarse de nadie. ¡Ay, soledad de los pueblos los domingos por la tarde! ¡Ay, soledad! Plaza sola, pueblo chico, infierno grande. En la calle principal donde viven los notables hay rosas de invernadero, pero no las mira nadie. Pero al fondo, pero atrás, pero al final de la calle, la mano enorme del pueblo cultiva un simple geranio, a plena luz su color, alegre y desfachatado. El sol, en los pueblos chicos, termina siendo solazo, polvaderal del olvido, olvido de tranco largo, novenario, pan comido, gente arriba, gente abajo, que se saluda de lejos los domingos por la tarde. Los de arriba con sombrero, los de abajo con la mano. El hombre que digo aquí, el latinoamericano, agoniza en pueblos chicos con una plaza y un mástil, una calle principal y otra calle de allá abajo. Nadie ve que nos estamos secando, los de abajo por arriba, los de arriba por abajo, y todos un mismo pueblo con una plaza y un mástil, y la hermosa rosa sola y multitud de geranios, sin ver que podemos ser pueblo libre, cielo grande.

La catedral del agua. Dura luna de arcilla, rudos vientos de castigada luz sobre la arena, pasaron, demorando sobre el polen la infatigable entraña de la tierra. Y cuando la distancia, desasida del ataúd perenne de la piedra, galopó percutiendo greda abajo, la furia de crecer subió madera. Selva subió, trepando por el aire con una lentitud de enredadera, y era oxígeno ardiendo por las ramas el alba clamorosa, la flor lenta, nutrida ya en lo oscuro por el agua, poseída en el limo a raíz ciega, porque era sombra el trópico de abajo, lujuria de lo hondo, primavera. Así es como lo verde habita el clima. Así ha venido el árbol a la tierra.

Me gusta andar en el viento. Y es porque me gusta andar empujado por los sueños y empujando a los demás. Yo sé que no empujo solo y hay quien me empuja a soñar. Tuve un amigo aquí cerca, corazón de palomar. Le vieron viento en los ojos, no lo dejaron pasar. Ellos no saben que al viento nadie lo puede parar. Si la piedra es viento quieto que ha olvidado el arenal, los muros son solo viento que el viento se llevará. Ando cantándole al viento, y no solo por cantar.

los pájaros y afinas tu tonada por altas alamedas. Sueña que te soñaron y luego canta y sueña. Canción es ahora el sueño que fue entonces la calle larga, el salto del canal Guaymallén.

la gran guerra. Al parecer Abel no quiso ser guerrero. Caín, según se sabe, lo desnucó por eso. Se dice que se odiaban con cierto fundamento. Al parecer no amaban los dos el mismo juego. Ganó Caín y tuvo muy larga descendencia, una enorme familia de yanquis y banqueros. En los ratos de ocio jugaban a matarse, pero ya no era un juego.

0: Esta.
1: Y ahí va, dando vueltas, como una piedra que uno tira y a veces no cae. Y así va la tierra, ¿no? Y ahí vamos nosotros, una especie de parásito, de parásitos que no nos podemos sacudir, no se puede librar de nosotros. Por eso hay que aliarse con ella, ¿no? Como lo hacían los pueblos originarios, como lo hacía la gente de un principio, donde no había margen de ganancia para ella, sino era para todos, el universo.
2: La piedra en el agua parece muy dura por dentro.

Los actores tienen miles de recursos cuando se olvidan la letra. Pero con los actores es peor, porque yo estoy solo acá y puedo hacer cualquier sanata, pero no, ellos no tienen un libro, un libreto que se tienen que seguir. O sea que le tienen que hacer una pregunta a la actriz. Pero el tipo sale en blanco. Y ustedes lo habrán visto mil veces en el teatro. Entra, él entra, ella está ahí, en el living. Y le tiene que hacer una pregunta, pero no se acuerda qué es lo que le tiene que decir. Andá a saber de qué asado viene, con el galgo, con el pulga. ¿De cuántos vinos? Agasajado en Río Cuarto y no se acuerda. Y entra ahí. Y le tiene que preguntar, ¿has llegado tarde? Por ejemplo, eso le tiene que preguntar, pero no se acuerda. Y entonces entra y no sabe ni siquiera si le tiene que hacer una pregunta. Entonces lo ven al actor, no, que entra, la mira y camina. Y la vuelve a mirar cuando llega a la otra punta. Y ella está esperando la pregunta, porque ahí viene donde ella era la actuar. Hasta que se harta la actriz y dice, ¡sí, he llegado tarde! Hay un cómico norteamericano que hace con el micrófono esto que hice yo. Lo trata de sacar y se comienza a enredar en el cable. Y no logra nunca actuar porque se cae. Le pasa de todo. El escenario es imprevisto, es como la vida. Está todo ensayado y preparado y de pronto tropiezas. ¿No? De pronto tropiezas. Y entonces toda la concentración que traías para... ¡Wow! ¿No? Se te va el diablo. Y un poco que casi te caes, otro poco que, mirá, la gente se ríe. ¿Por qué será que cuando un tipo se cae uno se ríe? Debe ser ancestral, tan acostumbrado a estar erguidos, que cuando el tipo tropieza y se cae, nadie está pensando que se puede caer un tipo, que tiene que actuar. Y bueno, y esta es lo que es la sal de la vida. Lo que pasa acá en el escenario, que no está previsto en absoluto, ya van a ver ustedes que no puedo llegar hasta allá porque se va a cortar. ¿Vieron? Esos imprevistos son los que hacen el ritmo de un espectáculo. Hay que jugar con eso todo lo que se pueda, pero no ponerse a jugar todo el tiempo. Porque ¿qué es un artista sino un niño, no? De los niños vamos a hablar ahora. Pero quiero dejarles dicho antes un poema que escribí en Río Negro hace muchísimos años. Ya van a ver que parece escrito esta mañana. Lo escribí en la finca de un amigo mío, la primera vez que yo fui al sur del país, y me alojaron en una finca de Chipoletti. De las afueras de Chipoletti. Ahí estaba solo yo, me prendían la chimenea, se iban, me dejaban vino. ¿Por qué sería que me dejaban vino? Para demostrarme que era mejor el vino de ellos que el mendocino. Y escribí este poema, que me duele que sea actual. Esto debiera estar ya en el Museo Sociológico. Se llama Un grito de ida y vuelta.

0: las noticias. El cordobés Santo Benigno Laciar retuvo ayer su corona mundial de los moscas, versión de la asociación, al derrotar por nocaut técnico en el primer round al coreano Hyesop Shim. La definición comenzó antes de los dos minutos de combate por un cross de izquierda del argentino.
1: Washington, la administración del presidente Ronald Reagan, en un esfuerzo por revertir la situación, se propone desplegar una ofensiva total en Centroamérica que apunta hacia el aislamiento de Nicaragua y el ataque en todos los frentes a la guerrilla salvadoreña.
0: Lentamente continúan bajando los ríos Paraná y Uruguay a la altura de Misiones, en tanto que el Iguazú se mantiene estacionario. Por la ruta 12 han comenzado a circular vehículos livianos al descender las aguas que habían cubierto la cinta asfáltica.
1: Hoy, 18 de julio, se conmemora un aniversario más de la muerte de Manuel J. Castilla, hombre bueno de Salta, poeta y barbudo.
2: Ese que va por esa casa muerta y que en la noche por la galería recuerda aquella tarde en que llovía mientras empuja la pesada puerta. Ese que ve por la ventana abierta llegar en gris como hace mucho el día y que no ve que su melancolía hace la casa mucho más desierta. Ese que ha amanecido con el vino se arrima alucinado al mandarino y con su corazón lo va tanteando. Ese ya no es, aunque parezca cierto, es un Manuel Castilla que se ha muerto y en esa casa está resucitando.

cuento de aquella tarde. Así que nos sentamos con el alma en un hilo y los ojos pendientes de lo oscuro del ojo. Estuvimos quemándonos con leña de ese día que era todo salitre afuera de nosotros. Mas luego, los andenes que lo devoran todo pasaron trepidando con un viento de rostros, y aquella denodada chispa que nos ardía se consumió en el humo voraz de los adioses. Lejos de las señales, persistía el incendio, y en breves llamaradas volvía tu sonrisa. El crepúsculo a ciegas crucificó los muros y la última sombra se cayó a la ceniza. Volví tarde, silbando, con la sangre en un hilo, en medio de la enorme quemazón del otoño. La ciudad nos buscaba de la luz hacia arriba. Subí por esa calle. El río quedó solo.

ven aquí, te voy a decir algo, Pez. 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

es otro mensaje para la zona de Lagunas, a la señora Lorenza Cofré. Sus integrantes del grupo Parió la Choca la saludan por su cumpleaños y le avisan que el 13 de agosto viajan con el grupo Magna para tocar allá por la zona. Bueno,

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Creo en el canto, porque con él sueño, lucho, vuelo, me siento vivo. Y muero por él si es necesario. Creo en el canto porque con él cambio, me transformo, renazco. 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

0: Bianco, o sea, Francisco Bianco nació en Rosario el 2 de febrero del año 1894, falleció en Lomas de Zamora el 5 de febrero del año 1960. Esta es una grabación del año 1917.
1: Este era hermano de Eduardo Bianco, ¿no? Sí, del violinista.
0: Los dos nacieron en Rosario.

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0: Escuchábamos el aeroplano de Pedro Data en versión del payador Pancho Cueva con el acompañamiento de la orquesta de Eduardo Arolas, año 1917.
1: Perdone.
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0: a las fuerzas del viento y en tu abuelo y en tu abuela. 10 veces y 10 veces más saludo a todos los hermanos y a toda la gente. Mi nombre es Rancalé y Anquinao es mi origen ancestral. El Malargüe es mi origen territorial. Démonos una pequeña palabra azul. Somos las cuatro fuerzas. La biodiversidad es la vida. Hermanas, hermanos, a levantarse, a despertar, a recordar. El tiempo es ahora.
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0: El vino Vardaro. Debemos hablar del mítico sexteto del vino Vardaro, aquel que debutara en el Café Germinal el 1 de abril de 1933, y que estaba integrado por el vino Vardaro y Hugo Baralis en violines, Jorge Argentino Fernández y Aníbal Troilo en bandoneones, Pedro Caracciolo en contrabajo y en el piano y arreglador José Pascual. Demasiado evolucionado para la época, no llegó a comercializarse ninguna de sus versiones. Pero hubo un disco de prueba, un disco de pasta, una sola placa, que por suerte, lo va a contar él mismo, llegó en muy malas condiciones a manos de Héctor Lucci.
1: Sí, efectivamente, escuchar este disco, este Tigre Viejo, es un milagro. Esto ocurrió hace aproximadamente 15 años. Un día llega Bruno Cespi en compañía de Vardarito, el sobrino de Vardaro, con Héctor Hernier, y traían esa placa que prácticamente estaba inaudible porque la habían tratado de lubricar con aceite comestible y prácticamente se habían tapado el surco. Bueno, se hizo una limpieza, se trató de reproducir y salió esto que vamos a escuchar ahora. El disco era propiedad y sigue siendo propiedad de Argentino Fernández. Según me cuenta Bruno Cespi, originalmente pertenecía al pianista que integra este conjunto, José Pascual.
2: Llénalo hasta el borde, si total.
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0: 15 segundos. 10. 5, 4, 3, 2, 1. Comenzamos.
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8: Hola Argentina, muy buen día, ¿cómo están? Les damos la bienvenida a esta producción informativa nacional de Farco, el Foro Argentino de Radios Comunitarias. Estamos aquí en nuestro centro de producción en la ciudad de Rosario y ya estamos enlazadas las radios comunitarias del país para la primera edición de este miércoles 22 de julio de 2026. Las centrales sindicales y movimientos sociales se movilizan hoy en apoyo a los jubilados y contra el cierre del programa Volver al Trabajo. La jornada nacional está convocada por la CGT, las dos CTA, la Unión de Trabajadores y Trabajadoras de la Economía Popular y numerosos sindicatos de todo el país. En Buenos Aires la concentración principal será a las 15 para acompañar la protesta que realizan todos los miércoles los jubilados y jubiladas. Antes, por la mañana, los movimientos sociales van a realizar marchas, cortes de ruta y asambleas en distintos puntos del país. Así lo explicó a Radio Gráfica el secretario general de la UTEP, Alejandro Gramajo.
9: Vamos a arrancar a la mañana con un conjunto de movimientos populares haciendo jornada de asambleas, cortes en diferentes lugares de la Argentina, justamente como medida de fuerza para visibilizar el problema de las 900.000 familias laburantes que van a dejar de cobrar y volver al trabajo, y después nos vamos a acoplar a la jornada que hemos logrado consensuar con las dos CTA y la CGT en acompañamiento al reclamo que vienen haciendo los jubilados desde que se ha iniciado este gobierno. Esa jornada forma parte de un plan de lucha que estamos trabajando de acá a fin de año, ¿no?
8: Y como decimos, va a haber jornada de protesta en todo el país. En Rosario se va a vivir con cortes y ollas populares en distintos puntos de la ciudad y una marcha en el centro, desde la sede del PAMI hasta la ANSES. Vamos a escuchar a Marcos Pozzi, del Sindicato de Aceiteros, en conferencia de prensa.
10: Va a tener una característica de marcha, donde va a terminar un acto en la ANSES, pero también van a estar los compañeros de las organizaciones sociales llevando adelante cortes y corte con ollas populares, así que es un poco también seguir pensando la realidad de todo el sector o de la clase obrera en Rosario de cara a un paro regional. Creo que eso se va construyendo, y en la medida de que no haya una respuesta nacional, entendemos que Rosario es un sector estratégico como para el puntapié inicial y vayamos a una huelga regional que realmente frene el ajuste que están llevando adelante sobre la clase obrera. El horario es a partir de las 10, seguramente estaremos con los compañeros que lleven adelante las ollas populares y los cortes en la circunvalación, y después continuará con una marcha desde PAMI a ANSES a partir de las 11 de la mañana.
8: Lionel Scaloni llegó a Pujato y expresó su dolor por la derrota en la final del Mundial, pero dijo estar satisfecho por haberlo dado todo. El entrenador de la selección hizo declaraciones desde la puerta de su casa natal, en la localidad del sur santafesino, rodeado de vecinos y vecinas que le expresaban su agradecimiento.
11: Se perdió, no fuimos vencedores de la Copa, pero yo creo que
1: que es para estar satisfecho. Duele no haberle podido dar la alegría a ellos, porque al final se juega para eso, se juega para la alegría de la gente, del público, de nuestra gente, de nuestra familia, y por eso duele, pero también estamos, como dije antes, satisfechos de haber dado todo. Hay veces que se puede ganar, hay veces que no. Lo importante es que la gente sepa reconocer esto, y para nosotros ya eso es impresionante. Ver a esos chicos que para ellos es un logro, al final... Lo más importante de todos son los chicos. No hemos ganado la copa, pero hemos conseguido algo que es la unión de todos nosotros. Agradecerle que es inolvidable el apoyo que han tenido con nosotros. Los queremos, los llevamos el corazón. La unión que hay entre ellos y la selección argentina. No esta, con todas. Yo creo que tiene que volver a pasar eso siempre. Y nada, seguiremos dando batalla, que es lo importante.
8: Vamos ahora a La Rioja, porque allí se cumplieron 50 años del asesinato a manos de la dictadura de los sacerdotes Carlos de Dios Murias y Gabriel Longueville y del laico Wenceslao Pedernera. El próximo 4 de agosto será también el 50 aniversario de la muerte del obispo Enrique Angelelli, que fue asesinado también por la dictadura mientras investigaba esos crímenes. El informe de nuestra compañera Ana Martínez desde el Tala Comunicación Popular.
11: Buenos días, Pepe, buenos días a toda la audiencia de Farco. La Rioja conmemora este año los 50 años del martirio de los beatos Carlos de Dios Murias, Gabriel Longueville y Wenceslao Pedernera, reconocidos por la Iglesia como mártires por haber dedicado su vida al servicio de los más pobres y a la promoción humana, razón por la que fueron perseguidos y asesinados durante la última dictadura cívico-militar. En este fin de semana, las actividades organizadas por la Iglesia riojana se realizaron en Bajo de Luca, una zona rural del departamento Chamical, donde fueron encontrados los cuerpos de los sacerdotes Carlos de Dios y Gabriel Longueville. En el marco de estas conmemoraciones llegó a La Rioja la sobrina del sacerdote francés Gabriel Longueville, quien compartió la emoción de recorrer los lugares donde su tío trabajó y entregó la vida.
12: Je suis heureuse d'être ici avec ma famille.
13: Estoy alegre por estar aquí junto a mi familia.
12: Pour se souvenir des 50 ans des martyrs.
13: Para recordar los 50 años de los mártires.
12: Et de Gabriel, mon oncle.
13: Y de Gabriel, mi tío.
12: Il est pour la famille un modèle de courage et de paix.
13: Para la familia es un modelo de ánimo y de paz.
12: Merci de faire perdurer sa mémoire.
13: Gracias por seguir haciendo vivir su memoria.
11: Entre los cientos de peregrinos también participaron religiosas que compartieron la misión pastoral de Carlos y Gabriel en Chamical. Ellas los recordaron como hombres valientes y profundamente comprometidos con los más pobres.
14: Nuestros queridos mártires son historia viviente, la valentía, el coraje y el sacrificio de una vida entregada por amor para los que compartimos sus vidas.
11: Las actividades por el cincuentenario continuarán el próximo fin de semana en Sañogastro con la conmemoración del martirio de Wenceslao Pedernera, padre de familia y trabajador rural, y culminarán el 4 de agosto al recordarse el martirio del obispo Enrique Angelelli. Reportó para el informativo Farco Ana Martínez del Tala Comunicación Popular.
8: Vamos ahora a Córdoba, porque allí están de paro hoy los trabajadores y trabajadoras de las clínicas privadas. Nos informa nuestro compañero Andrés Solís desde la radio comunitaria La Ranchada.
15: Hola a toda la audiencia de las radios comunitarias y del informativo Farco. Trabajadores y trabajadoras de la sanidad realizan hoy un paro en clínicas privadas de Córdoba en reclamo por salarios adeudados y el incumplimiento del pago de sumas acordadas en paritarias. La medida de fuerza, impulsada por ATSA Córdoba, afecta la atención en distintos establecimientos privados, con cese de actividades por turnos y mantenimiento de las guardias mínimas para garantizar la atención de urgencias y emergencias. El conflicto se da tras la falta de respuesta de las empresas ante el reclamo por el pago completo de los haberes y otros conceptos salariales pendientes. En diálogo con Radio La Ranchada, Karina Rodríguez, integrante de la conducción de ATSA Córdoba, explicó que la situación de las y los trabajadores se vuelve cada vez más insostenible por el atraso salarial y remarcó que el gremio continuará con las medidas de fuerza para obtener una respuesta concreta de las patronales.
16: La medida de protesta se estará haciendo con un paro de 24 horas en los establecimientos COSEME, Santo Tomás, Aconcagua y Laboratorios Biolab, donde la protesta se va a estar haciendo en cada lugar de su institución debido a la falta del incumplimiento del pago del establecimiento. Es lamentable que se tengan que tomar ciertas medidas, ya que se va a estar obstruyendo ahí para la gente que vaya a la atención, pero bueno, de alguna manera se tiene que hacer escucha del incumplimiento del pago salarial que hay en las instituciones.
15: Desde el sindicato advirtieron que si no hay una solución en las próximas horas, el plan de lucha podría profundizarse y extenderse a otras instituciones de salud privadas de la provincia. Informó desde Córdoba Andrés Solís, de Radio Comunitaria La Ranchada.
8: Información deportiva en el noticiero de Farco, porque tras el Mundial comenzaron los 16avos de final de la Copa Sudamericana y Tigre le ganó 3-0 a Nacional de Uruguay en el partido de ida. Nos informa nuestro compañero Iván Alday.
17: Con una extensa producción de Tigre en Uruguay comenzaron los playoffs de la Copa Sudamericana. El Matador de Victoria ganó la ida ante Nacional en el Estadio Centenario gracias a los goles de Khalil Elías en el comienzo del partido, Ignacio Russo sobre el final del primer tiempo y en el final del partido Cabrera sellaba el 3-0 final. Con esta apreciable ventaja, el conjunto dirigido por Diego Dabove definirá de local el próximo martes a la hora 19 su instancia rumbo a octavos de final, donde espera por Montevideo City Torque, otro equipo uruguayo. En tanto, durante esta jornada de miércoles, Lanús juega su chance en la Fortaleza Granate ante Cienciano de Perú. En caso de ganar el acumulado de los dos partidos, enfrentará a Botafogo en octavos de final. Deportes, Noticiero Nacional de Farco, Iván Alday.
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0: esta fue la primera edición de Informativo Farco de hoy miércoles 22 de julio de 2026. Cristian Torres estuvo en controles, Pepe Frutos en la conducción y las radios que integran Farco en la producción. Volvemos en la segunda del día. Chau.
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0: Y a veces más saludo a las fuerzas de la madre tierra, en su abuela, en su abuelo. Y a veces más saludo a las fuerzas del agua, abuela agua, abuelo agua. Y a veces más saludo a la fuerza del fuego, fuego abuelo, fuego abuela. Y 10 veces más saludo a las fuerzas del viento, viento abuelo, viento abuela. 10 veces más saludo a todos los hermanos y a toda la gente. Mi nombre es Rancalé, Yanquinao es mi origen ancestral, el Malargüe es mi origen territorial. Démonos una pequeña palabra azul. Somos las cuatro fuerzas. La biodiversidad es la vida. Hermanas, hermanos, a levantarse, a despertar, a recordar. El tiempo es ahora.
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0: Menes, cuando se hizo el dique de Uyum era precisamente para eso. Y dijeron, bueno, ¿para qué vamos a tener un dique? Vamos a reservar agua, vamos a juntar agua, después las vamos a entregar de tal manera que se pueda distribuir por,
1: Racional.
0: claro, por lo de demanda, no por lo que tenemos, sino por lo que necesitamos. Estaba la dictadura militar en ese momento acá, quien estaba acá de quienes tenía estaba en el gobierno en ese momento era de la dictadura militar y les dijo, no, vamos a hacerlo como dice como lo venimos haciendo, como lo dice el Código de Agua. Todo es político. Por eso digo que el problema el no se hace por el costo político que tiene, ¿sí? Y mucho
1: Sí, pero
0: menos
1: el costo, final del costo es
0: pero
1: muy...
0: ellos no van a estar gobernando. O sea, eso es como que te patean la pelota para después.
1: Bueno, pero si
0: Después
1: estamos
0: vemos,
1: hablando
0: después
1: del
0: vemos,
1: año
0: después vemos,
1: 74,
0: después
1: 50
0: vengo.
1: años después, como dijo Luis
0: Sí,
1: recién, la seguimos pagando.
0: por
1: O
0: eso.
1: sea, seguimos la misma.
0: Por eso, pero hay un costo político que ninguno quiere pagar.
2: Chicas,
1: Sí.
0: señora.
2: Tengo unas ganas de seguir hablando,
1: Sí,
2: me
1: pero ya
2: quedaría hasta
1: estamos,
2: la
1: ya.
2: una en el Sin Plumas, me escucharía el Farco, me escucharía el del Instituto Movilizador de Fondos Cooperativos, pero si no me subo a la camioneta en 2 minutos y me voy al trabajo, me revientan. Así que nada, les mando un beso enorme y un
1: ¿Y
2: abrazo.
1: esto no es trabajo para vos?
2: Sino a otro trabajo,
1: Ah,
2: perdón, pero
1: claro.
2: tenés razón,
1: El de
2: a mi otro
1: Uber,
2: trabajo.
1: boludo.
0: El de
2: No, el de la orquesta.
1: Uber.
2: Y saben qué, mañana tenemos una nota directamente desde España con Pepe Lanao para hablar del tema de...

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7: Hola Argentina, muy buen día, ¿cómo están? Les damos la bienvenida a esta producción informativa nacional de Farco, el Foro Argentino de Radios Comunitarias. Estamos aquí en nuestro centro de producción en la ciudad de Rosario y ya estamos enlazadas las radios comunitarias del país para la primera edición de este miércoles 22 de julio de 2026. Las centrales sindicales y movimientos sociales se movilizan hoy en apoyo a los jubilados y contra el cierre del programa Volver al Trabajo. La jornada nacional está convocada por la CGT, las dos CTA, la Unión de Trabajadores y Trabajadoras de la Economía Popular y numerosos sindicatos de todo el país. En Buenos Aires, la concentración principal será a las 15 para acompañar la protesta que realizan todos los miércoles los jubilados y jubiladas. Antes, por la mañana, los movimientos sociales van a realizar marchas, cortes de ruta y asambleas en distintos puntos del país. Así lo explicó a Radio Gráfica el secretario general de la UTEP, Alejandro Gramajo.
8: Vamos a arrancar a la mañana con un conjunto de movimientos populares haciendo jornada de asambleas, cortes en diferentes lugares de la Argentina, justamente como medida de fuerza para visibilizar el problema de las 900.000 familias laburantes que van a dejar de cobrar y volver al trabajo, y después nos vamos a acoplar a la jornada que hemos logrado consensuar con las dos CTA y la CGT en acompañamiento al reclamo que vienen haciendo los jubilados desde que se ha iniciado este gobierno. Esa jornada forma parte de un plan de lucha que estamos trabajando de acá a fin de año, ¿no?
7: Y como decimos, va a haber jornada de protesta en todo el país. En Rosario se va a vivir con cortes y ollas populares en distintos puntos de la ciudad y una marcha en el centro, desde la sede del PAMI hasta la ANSES. Vamos a escuchar a Marcos Pozzi, del Sindicato de Aceiteros.

0: que realmente frene el ajuste que están llevando adelante sobre la clase obrera. El horario es a partir de las 10, seguramente estaremos con los compañeros de que lleven adelante las ollas populares y los cortes en la circunvalación, y después continuará con una marcha desde Pamia a ANSES a partir de las 11 de la mañana.
1: Lionel Scaloni llegó a Pujato y expresó su dolor por la derrota en la final del Mundial, pero dijo estar satisfecho por haberlo dado todo. El entrenador de la selección hizo declaraciones desde la puerta de su casa natal, en la localidad del sur santafesino, rodeado de vecinos y vecinas que le expresaban su agradecimiento.
2: Se perdió, no fuimos vencedores de la Copa, pero yo creo que es para estar satisfecho. Duele no haberle podido dar la alegría a ellos. Porque al final se juega para eso, se juega para la alegría de la gente, del público, de nuestra gente, de nuestra familia, y por eso duele, pero también estamos, como dije antes, satisfechos de haber dado todo. Hay veces que se puede ganar, hay veces que no. Lo importante es que la gente sepa reconocer esto, y para nosotros ya eso es impresionante. Ver a esos chicos que para ellos es un logro, al final... Lo más importante de todos son los chicos. No hemos ganado la Copa, pero hemos conseguido algo que es la unión de todos nosotros. Agradecerle que es inolvidable el apoyo que han tenido con nosotros. Los queremos, los llevamos el corazón. La unión que hay entre ellos y la selección argentina. No esta, con todas. Yo creo que tiene que volver a pasar eso siempre. Y nada, seguiremos dando batalla, que es lo importante.
1: Vamos ahora a La Rioja, porque allí se cumplieron 50 años del asesinato a manos de la dictadura de los sacerdotes Carlos de Dios Murias y Gabriel Longueville y del laico Wenceslao Pedernera. El próximo 4 de agosto será también el 50 aniversario de la muerte del obispo Enrique Angelelli, que fue asesinado también por la dictadura mientras investigaba esos crímenes. El informe de nuestra compañera Ana Martínez desde el Tala Comunicación Popular.
3: Buenos días, Pepe. Buenos días a toda la audiencia de Farco. La Rioja conmemora este año los 50 años del martirio de los beatos Carlos de Dios Murias, Gabriel Longueville y Wenceslao Pedernera, reconocidos por la Iglesia como mártires por haber dedicado su vida al servicio de los más pobres y a la promoción humana, razón por la que fueron perseguidos y asesinados durante la última dictadura cívico-militar. En este fin de semana, las actividades organizadas por la Iglesia Riojana se realizaron en Bajo de Luca, una zona rural del departamento Chamical, donde fueron encontrados los cuerpos de los sacerdotes Carlos de Dios y Gabriel Longueville. En el marco de estas conmemoraciones llegó a La Rioja la sobrina del sacerdote francés Gabriel Longueville, quien compartió la emoción de recorrer los lugares donde su tío trabajó y entregó la vida.
4: Je suis heureuse d'être ici avec ma famille.
5: Estoy alegre por estar aquí junto a mi familia.
4: Pour se souvenir des 50 ans des martyrs.
5: Para recordar los 50 años de los mártires.
4: Et de Gabriel, mon oncle.
5: Y de Gabriel, mi tío.
4: Il est pour la famille un modèle de courage et de paix.
5: Para la familia es un modelo de ánimo y de paz.
4: Merci de faire perdurer sa mémoire.
5: Gracias por seguir haciendo vivir su memoria.
3: Entre los cientos de peregrinos también participaron religiosas que compartieron la misión pastoral de Carlos y Gabriel en Chamical. Ellas los recordaron como hombres valientes y profundamente comprometidos con los más pobres.
6: Nuestros queridos mártires son historia viviente, la valentía, el coraje y el sacrificio de una vida entregada por amor para los que compartimos sus vidas.
3: Las actividades por el cincuentenario continuarán el próximo fin de semana en San Ñogastro con la conmemoración del martirio de Wenceslao Pedernera, padre de familia y trabajador rural, y culminarán el 4 de agosto al recordarse el martirio del obispo Enrique Angelelli. Reportó para el informativo Farco Ana Martínez del Tala Comunicación Popular.
1: Vamos ahora a Córdoba, porque allí están de paro hoy los trabajadores y trabajadoras de las clínicas privadas. Nos informa nuestro compañero Andrés Solís desde la radio comunitaria La Ranchada.
7: Hola a toda la audiencia de las radios comunitarias y del informativo Farco. Trabajadores y trabajadoras de la sanidad realizan hoy un paro en clínicas privadas de Córdoba en reclamo por salarios adeudados y el incumplimiento del pago de sumas acordadas en paritarias. La medida de fuerza, impulsada por ATSA Córdoba, afecta la atención en distintos establecimientos privados, con cese de actividades por turnos y mantenimiento de las guardias mínimas para garantizar la atención de urgencias y emergencias.

0: diferencias. El conflicto se da tras la falta de respuesta de las empresas ante el reclamo por el pago completo de los haberes y otros conceptos salariales pendientes. En diálogo con Radio La Ranchada, Karina Rodríguez, integrante de la conducción de ATSA Córdoba, explicó que la situación de las y los trabajadores se vuelve cada vez más insostenible por el atraso salarial y remarcó que el gremio continuará con las medidas de fuerza para obtener una respuesta concreta de las patronales.
1: La medida de protesta se estará haciendo con un paro de 24 horas en los establecimientos COSEME, Santo Tomás, Aconcagua y Laboratorios Biolab, donde la protesta se va a estar haciendo en cada lugar de su institución debido a la falta del incumplimiento del pago del establecimiento. Es lamentable que se tengan que tomar ciertas medidas, ya que se va a estar obstruyendo ahí para la gente que vaya a la atención, pero bueno, de alguna manera se tiene que hacer escucha del incumplimiento del pago salarial que hay en las instituciones.
0: Desde el sindicato advirtieron que si no hay una solución en las próximas horas, el plan de lucha podría profundizarse y extenderse a otras instituciones de salud privadas de la provincia. Informó desde Córdoba Andrés Solís, de Radio Comunitaria La Ranchada.
2: Información deportiva en el noticiero de Farco, porque tras el Mundial comenzaron los 16avos de final de la Copa Sudamericana y Tigre le ganó 3-0 a Nacional de Uruguay en el partido de ida. Nos informa nuestro compañero Iván Alday.
3: Con una extensa producción de Tigre en Uruguay comenzaron los playoffs de la Copa Sudamericana. El Matador de Victoria ganó la ida ante Nacional en el Estadio Centenario gracias a los goles de Khalil Elías en el comienzo del partido, Ignacio Russo sobre el final del primer tiempo y en el final del partido Cabrera sellada el 3-0 final. Con esta apreciable ventaja, el conjunto dirigido por Diego Dabove definirá de local el próximo martes a la hora 19 su instancia rumbo a octavos de final, donde espera por Montevideo City Torque, otro equipo uruguayo. En tanto, durante esta jornada de miércoles, Lanús juega su chance en la Fortaleza Granate ante Cienciano de Perú. En caso de ganar el acumulado de los dos partidos, enfrentará a Botafogo en octavos de final. Deportes, Noticiero Nacional de Farco, Iván Alday.
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0: esta fue la primera edición de Informativo Farco de hoy miércoles 22 de julio de 2026. Cristian Torres estuvo en controles, Pepe Frutos en la conducción y las radios que integran Farco en la producción. Volvemos en la segunda del día. Chau.
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0: la misma mañana.
1: Muy buenos días, muy buenos días, muy buenos días. Buen miércoles 22 de julio, 9 y 18 minutos. Arrancamos una nueva edición de Entre Mate y Mate, este programa que hacemos las radios comunitarias de Mendoza para todo el éter mendocino y también el sur de San Juan. Te vamos a estar acompañando hasta el mediodía con toda la información y la mejor música. Hoy desde el departamento de La Valle, desde la 89.1 Radio Tierra Campesina, la radio en la que hoy Entre Mate y Mate hace base y va a estar emitiendo para la 89.3 del Gran Mendoza, Radio Cuyum, para la 97.1 Radio Sin Dueño de Tupungato, para la 96.7 en la Alta Montaña, La Leñera desde Potrerillos, y para el sur de San Juan en la 99.9, que es la radio comunitaria campesina de El Encón. En todos estos territorios hoy va a estar sonando Entre Mate y Mate. Como te decíamos, hoy desde La Valle, quien les habla, Juan Burba. En un ratito más se suma nuestro compañero Fran Castro y la Dani Nievas, que va a estar vía telefónica también allí en el aire de esta red que es Entre Mate y Mate. Va a estar justamente saliendo desde El Encón, desde donde nos estás escuchando en San Juan en este momento. Y esta presentación de cada uno de los lugares de los cuales estamos.

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3: ¿Operador? Yo más grande que Lennon, sí, porque Lennon lamentablemente se murió.

0: Ya se va la primera para Juancito Sosa y Luisito Villegas.
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Comenzamos, iniciamos este submarino amarillo. Ha quedado revuelto el estudio, Esteban Garay, le digo, con termos huérfanos, mates huérfanos que quedaron aquí en la mesa. Pero bueno, acá estamos nosotros al aire. Esteban Garay en la consola de sonido.

a las 7 de la mañana del día siguiente, ¿no? ¿Era de jugar al carnaval cuando era niño? ¿Nunca jugó con un balde? ¿Nunca mojó a la Rosy? ¿No? ¿Bombitas de agua, sí? Bien, ¿espuma? ¿Ha jugado? Porque usted es de la generación de espuma, ¿no? Yo me imagino que habrá jugado ahí un poquito. En mi caso particular, la primera vez que fui a un carnaval fue así en Buenos Aires, en Moreno, el conurbano bonaerense. Primeros carnavales de la democracia, 83-84, tenía 6-7 años Esteban. Me sorprendía tanta cantidad de gente en las calles. Había mucha comparsa. Yo esto se lo explicaba a mi compañera de la vida, a Nati, a quien amo y le mando un fuerte abrazo, porque me iba preguntando, ¿no? Tiene mucho que ver las diferencias, porque cuando hablamos de carnaval, tiene que entrar el carnaval de Bolivia, tiene que entrar justamente las murgas uruguayas. Cada región tiene sus particularidades, Mendoza también. Pero vamos a introducirnos con algo que es un clásico. En los años 50... ir a un carnaval era como ir a un lugar importante para todos. Y hubo películas que explicaron eso y que reflejaban lo que ocurría en las barriadas populares. Un emblema de esos años fue Alberto Castillo, sí, el cantante de tango, que agarraba la murga, agarraba el carnaval y expresaba lo que se iba sucediendo en las calles. En este caso arrancamos con un clásico que hasta mi abuelo cantó. Yo no sé si usted lo habrá cantado, pero disfrute, porque arranca el feriado y por 4 días locos, Esteban, te tenés que divertir.

Esto es parte de una película, Esteban, te cuento, clásica argentina del año 53, que se llama justamente Por Cuatro Días Locos, y trabaja Alberto Castillo, Amalia Sánchez, Tato Bores, un joven Tato Bores, Esteban, Mario Pugliese, Ernesto Báez, que es una historia en un barrio, mientras se está pasando el carnaval, ¿no? Entonces, si quiere sumarse a esta historia que tiene el carnaval, silenciado en la dictadura militar porque anuló los feriados, me parece importante ir recorriendo películas, canciones, situaciones que iba sucediendo, los carnavales en los barrios, en los clubes de barrio. Y esta canción, Siga, Siga el Baile, era muy popular. Y otra vez Alberto Castillo. Y sí, es para iniciar el carnaval, tenemos que ir a los que se atrevieron a hacerlo en su tiempo. Alberto Castillo rompiendo elementos del tango que parecían que no se iban a demoler. Él metió el candombe, metió la murga, metió el carnaval. Y aquí dice: siga, siga, siga el

apoyando el otro castizo ahí, ¿no? Como que empezó a acelerar y para empezar a saltar ahí entre la gente. Bueno, esta canción después volvió a los carnavales, versionada por Los Decadentes, Los Auténticos Decadentes, y de invitado un joven, Alberto Castillo, con sus 80 y pico pirulos, ¿no? Y cantaba lo mismo que escuchaba, con esa fortaleza adaptada a estos tiempos. Y ahora llega Ariel Prat, una persona referente también de la murga, del candombe, del carnaval, diciéndonos: viene alumbrando la esquina.

cualquier momento tirar una patada, Esteban, ¿eh? Aunque la mía no va a ser una patada de carnaval, va a parecer más de Karate Kid, con los pocos intentos físicos que tengo de levantar la pierna y dar una patada en el aire. Imagínate, Esteban, sosteneme por las dudas, porque me puedo caer para atrás, te digo. Tengo voluntad porque escucho esos tambores y me contagio. Espero que ustedes también puedan hacer justamente este viajecito juntes de carnaval, diferentes rítmicas, canciones y murgas que vamos a estar escuchando. Nos pueden mandar mensajes al 261-2161-570, repito y un poco más lento para que puedan anotar, 261-2161-570, y nos puedan mandar mensajes. Nosotros aprovechamos y le mandamos un mensaje a Mariela, a María Farial. Un poco tarde, pero no tanto, tenemos la excusa de que no teníamos programa ayer. Entonces podemos justamente mandarle un fuerte abrazo de cumpleaños a nuestra compañera. Una compañera de fierro que queremos mucho y quiero particularmente mucho. Y espero que la esté pasando bonito. Seguramente sigue de caravana. Y si es así, los cumpleaños es como el carnaval. Le agarra el puente feriado y le pega a la Mariela. Espero que lo esté disfrutando. Le mandamos un fuerte abrazo. Te queremos, Mariela. Y ahora vuelvo a Moreno. El Rastrillo, una banda que ahora últimamente está haciendo más folclore. En uno de sus discos grabó una canción que describe esto. Que describe lo que sucede en las barriadas populares con las murgas. A mí me pasó, por ejemplo, Esteban, que el fin de semana pasé un ratito por la vereda donde estaba realizándose el carnaval de la murga Baldosas Flojas. Donde estaba la sobrina de la tía tocando. Era una fiesta. Estaba la zorra, batucada. O sea, una fiesta enorme. Y cuando una ve esas performances, vuelvo a mi Moreno. Vuelvo también a esas murgas de cada territorio. Y en este caso, el Rastrillo describe una murga barrial. Que puede estar en Mendoza, que puede estar en Moreno, que puede estar en La Rioja, que puede estar en cualquier punto del territorio, en este caso llamado argentino, pero en el mundo, porque el carnaval está por todos lados. Así que vamos a escuchar al Rastrillo, que describe justamente lo que es una fiesta de carnaval para las barriadas populares. Hay que ver cómo se mueven.

0: se escucha al final, ¿no? El rastrillo dándonos un poco de lo que sucede en las barriadas. Mandamos un saludo a la gente de Jocolí, de Radio Tierra Campesina, que se quedaron en línea y están escuchando El Submarino Amarillo. Me lo imagino a Burba y a la compañera Daniela ahí bailando un poquito y tirando patadas. A Burba sí lo imagino más karateca que yo, le digo, ¿eh? Es más kung fu. Más kung fu que Karate Kid. Pero me lo imagino ahí bailando un poquito. Ahora nos vamos a Bermejo, porque Bermejo tiene su, o tuvo su murga. En este caso, la murga La Caciqueña. Me la mostró mi compa Nati. Estábamos un día y vi a viejos amigos, jóvenes en ese momento, haciendo lo que hacen las murgas. Un salpicón de noticias, un salpicón de actualidad. Y en este caso, en marzo del 2017, hacían este análisis de la coyuntura previo a la pandemia. Desde Bermejo, la murga La Caciqueña nos dice: salpicón de actualidad.
1: ¡Vecino! ¡Vecino, vecina de la media luna! ¡Y vos, Vinchuco, querido! ¿Has recibido noticias de que el mundo tal como parece se va a acabar? ¡O sea que perderemos nuestro pechocho gordinflónoga!
2: ¡No! ¡No, no, no! ¿Y qué vamos a hacer?
1: ¡Tranquilos, tranquilos, tranquilas! Cada uno de nosotros tiene una misión especial. Pero antes vamos a comer porque con la panza vacía no se puede pensar.
2: Es verdad, con la panza vacía no se puede pensar. Pero, ¿y con la cabeza vacía qué pasa?
1: Pasa que se van a comer cualquiera.

este salpicón de actualidad es trabajado todo el año, no solamente por esta murga de Bermejo que escuchábamos con tanta realidad que parece ser escrita ahora también, ¿no? Porque es del 2017, pero mantiene mucha actualidad, sino que es un trabajo cotidiano de las organizaciones barriales que impulsan las murgas y que tiene justamente este corazón de que la comunidad pueda manifestarse, esto que se recuperó, que es la voz, romper el silencio desde las bases, desde lo popular. Algo que les molesta a los que nos odian, ¿no? Nos odian justamente por ser de la clase obrera ocupada y desocupada. Y justamente cuando alzan la voz pasa esto. Se pone en manifiesto lo que hacen los que tienen el poder, pero lo van a perder. Aquí seguimos en este viaje. Esta canción ya la veo cantando, Esteban, porque es una canción popular del rock argentino que se escucha mucho en las fiestas de carnaval. Fiesta de carnaval que contagió a muchas generaciones. Yo le contaba a mi hija cómo eran los carnavales cuando era pibis. La gente se disfrazaba, Esteban. Onda. Yo me acuerdo de estar persiguiendo una pantera rosa en un carnaval. Por dos cuadras la perseguí. Claro, me llamaba la atención porque era tamaño humano, con su color rosa bien imponente en la noche de carnaval, que dije, yo quiero ir detrás de la pantera. Claro, yo iba vestida del zorro, ¿no? Porque me gustaba mucho el personaje de cómics y de serie de televisión El Zorro, y mi abuela me había comprado un trajecito, todo con nylon, ¿no? La capa era casi una bolsa de consorcio. Pero lo cierto es que yo estaba orgullosa, viajé en el colectivo vestida de zorro hasta que llegó lo que me generó un poquito de angustia, que fue la espuma en los ojos, Esteban. Cuídate cuando te tiren espuma. Vos jugá. Yo le decía eso a mi hija, vos jugá. Guarda con los ojos. Claro, porque a mí también me pasó que mi tío Ricardo me tuvo que hacer upa. Entonces iba vestida de zorro arriba persiguiendo al zorro. Como si mi tío Ricardo fuera Tornado. Entonces, arre, arre, caballito, le decía yo, y lo llevaba por todo el carnaval para que no me tiren espuma. Y mi hija se reía. Ella disfrutó desde otro lugar y con su amiga Oriana estaba con espuma, me hizo gastar, la otra vez lo recordaba porque se había olvidado, pero yo dije, compramos 5 pomos de eso en una sola noche. Claro, lo gastaba la pibe, iba corriendo de acá para allá, tirando, y bueno, eso pasaba, era el día. A la tarde en las barriadas era el agua, y en aquellos tiempos, Esteban, estaba el bombero loco. Claro, usted me mira diciendo, ¿qué es? Un bombero que se pasaba de copa, que comía mucha uva. No, era una especie de muñequito de bombero de muchos colores. Yo tenía uno rojo, después les voy a mostrar la foto, donde tenía el sistema de apretar un botoncito y salía como disparo el agua. Entonces vos ibas con el bombero loco, no te hacías cargo que estabas mojando a otra gente porque decías del bombero, ¿no? Y apuntabas al bombero loco que estaba así como quietito en plástico, y era el juego de la época. Y sí recuerdo ir de un barrio a otro con mis amigos en bicicleta. Claro, nos trasladábamos de La Perlita a los barrios aledaños con baldes, y había que hacer malabares para que no se revienten las bombitas, Esteban, en el agua. No sé si a ustedes alguna vez le pasó. Es muy difícil porque se va moviendo, se va tensionando y van chocando y se van reventando. Entonces ahí aprendimos que no había que hacer las grandes, sino semi, ¿no? Para que justamente sean contundentes a la hora de que no exploten en el aire cuando usted la tira. Y sí, mi madre Alicia alguna vez descubrió que era yo quien tiraba bombitas al colectivo para que entraran por la ventana y mojar a la gente. Ahora se puede contar porque ya caducó esa situación, el paso del tiempo, ¿no, Esteban? En ese momento, hasta ahora no me atreví. 2026 me animo a decir que sí, fui yo. Si te mojé cuando venías de trabajar o ibas a hacer un trámite, fui yo. Disculpas. Listo, con eso se feo, ¿no? Vamos ahora con una murga. Al ritmo que estamos teniendo de este carnaval, saludamos a todos nuestros compañeros. Decíamos, esta canción es muy popular y usted la va a cantar. El viento trae una copla.
nos dicen los mismos de siempre de la parte del NARL.

mensajes al 261-2161-570. Raquel, mamá de Sebastián Moro, nos manda un fuerte abrazo y está a ritmo de carnaval. También Sombra, de Tight Beat, nos manda saluditos. Qué lindo el carnaval. Y nosotros abrimos de nuevo la convocatoria, ¿no? Si estás disfrutando el programa, mandanos mensajes. Si recordás alguna anécdota de carnaval, porque las mías son más del conurbano bonaerense, obviamente. Pero yo me imagino a ustedes que deben tener también sus historias para contarnos de cómo vivían el carnaval. Digo viven porque se viene justamente el finde, Esteban. Todo el fin de lunes, martes, de puro carnaval. Yo creo, tengo una corazonada que a usted me lo voy a cruzar, Esteban Garay. No sé por qué, pero yo me lo imagino guardando el agüita que usted utiliza en su trabajo, limpiando autos y jugando. Si quiere puedo mostrarle cómo era el sistema del bombero loco, lo puede reproducir y usted se siente más cómodo ahí. Incluso te digo, andate vestido de cómo trabajás, porque también te van a mojar, Esteban. Cuando vos te pones a jugar, es así. No te salen de un lado, te salen del otro. Es un ataque. Pero bueno, hay que divertirse, para eso es el carnaval. Ahora seguimos en este viaje submarino. Espero que nos manden mensajes de Jocolí también, diciéndonos cómo transitan el carnaval, cómo va a ser la fiesta allí, si hay carnavales por la zona de la Valle. Bueno, mándenos mensajes, para eso estamos. Por lo menos hasta las dos y moneditas estamos. Ahora llega una murga mendocina, la dama Juana. Ahí tenemos una amiga, la Galle, que nos vino a visitar hace poco, el año pasado. Somos Fuego, la murga, la dama Juana, se escucha en este submarino amarillo.

Y tiene lucha, ¿no? Y tiene lucha contra el patriarcado. Ahí escuchábamos a la dama Juana. Y ahora vamos a escuchar una canción en defensa de los bienes comunes. Canción por el agua pura. La buena moza, esta murga mendocina, hace una canción en defensa de la ley 7722, tan importante en estos tiempos, ¿no? En donde nos quieren meter una ley antiglaciares, donde justamente la política de Estado es el extractivismo. Bueno, nosotras le decimos, no tienen licencia social. Y la buena moza nos regala esta canción por el agua pura.

Ahí escuchábamos a la buena Mozas en defensa del agua. Es cortita pero contundente. Ahora viene una canción de Flavio. Cuando se alejaron un ratito de hacer cosas juntas, los Fabulosos Cadillacs, Flavio hizo La Mandinga. Y en ese disco hay mucho clima de carnaval. Me acuerdo que una vez lo entrevisté en una actividad en Congreso por Sanón, Esteban, donde antes que llegue Flavio había acordado una entrevista con su manager de su momento. Claro, cuando vino Flavio llegó con su familia y lo que menos tenía ganas era hacer una nota. Era un domingo, estaba relajado, pero la hizo por ese compromiso que había asumido su manager. La verdad que era muy difícil esa entrevista, porque te respondía sí, no, tal vez, y se notaba que no tenía muchas ganas de hablar. Hasta que conectamos, en algún momento la pregunta fue sobre ese disco de tangos que había quedado inconcluso con Iorio. Ahí se sintió cómodo, comenzó a charlar, y esta canción que se va a escuchar se la mencioné porque fue canción de cuna de mi hija. Claro, la gurí era bastante inquieta, ya desde la panza era inquieta, imagínate, Esteban, justamente en la vida misma. Y le cantaba esta canción de Flavio y La Mandinga, y cuando se la comento me dice, ¿sabes qué tiene eso de canción de cuna? ¿No? La cuestión tarareable, siempre la misma cantinela, la la la la la la. Y yo le contaba que con eso se tranquilizaba la Maite. En realidad no tanto, porque tiraba patadas de carnaval, pero por lo menos ya no se ponía tan loque. Ahora, justamente, espero que ustedes disfruten lo que alguna vez con Flavio dijimos que era como una canción de cuna. Capaz que vos vas a decir, ¿qué dice esta? ¿Está tan loca? Y capaz que sí, lo estoy. ¿Y qué? Lo cierto es que vamos a escuchar a Flavio y La Mandinga, Agujeros.

viste que tenía algo de canción de cuna, muy tarareable, por cierto, también rítmica, ¿no? Porque a mí también me generaba con... No me animaba a hacer tanto movimiento porque mirá si la revoleaba por los aires. Después venía Maris y... ¿Qué estás haciendo con la Maite? Claro. De paso estábamos los dos ahí tratando de bailar. Bueno, ahora seguimos en este viaje y vamos a meternos justamente con una canción también popular por su rítmica, aquí titulada La Venganza de los Pobres. Clara canta esta canción que ustedes conocen, pero con una performance de murga.

Ya me quiero ir de carnaval, te digo, Esteban. Ya me contagié. Es que eso, espero que ustedes lo estén transitando en el lugar que están escuchando la radio, sea en la calle, en el auto, en la bicicleta, caminando, en tu casa, como Juan Pablo. Yo me imagino a Juan Pablo bailando en estos momentos, porque había quedado con euforia. Entonces, me lo imagino también tirando patadas. ¿Por qué no? Nos ponemos todos acá en la radio y tiramos patadas como nos salga, como el Chavo del 8, capaz. ¿Y cuál va a ser el problema, o no? ¿No quiere, Esteban? Ahora nos tiramos unos pasos. Por lo pronto, en el día de ayer mi compa me decía: el Rey Momo, tenés que poner del Rey Momo, hablar del Rey Momo. Claro, el rey del carnaval, ¿no? Tiene toda una historia y después podemos discutir qué cultura le robó a qué cultura y qué cultura le robó a la otra cultura y así sucesivamente, pero todas concluyen en que es justamente un punto de encuentro el carnaval. Al Momo vienen cantando, vamos a escuchar a los cachafaces de Colegiales, a puro carnaval, este Submarino Amarillo.

Y mi compa Nati, aparte de hablarme de Momo, me dijo: tenés que poner la banda Conmoción, una banda de Chile, del norte de Chile. Se viene en el norte los carnavales. Mucha gente ha viajado de la comunidad de Bolivia a los carnavales de Bolivia. ¿Cuánto me gustaría ir, che, Esteban, y estar un ratito ahí? Porque es impresionante, ¿no? Y aquí vamos a escuchar a la banda Conmoción con Caporales, He Sentido Amor. Y vamos a bailar también con los carnavales norteños, en este caso en el norte de Chile, justamente la banda Conmoción.

Impresionante, te digo, Esteban, ¿eh? Tengo ganas de viajar. Bueno, un vecino así de Bermejo, Rolando, ya se fue. Hasta fin de mes no vuelvo, dice. Y cuando vuelvo me sumo a los carnavales acá en Mendoza, porque claro, cuando terminan en Bolivia, se hacen aquí en la provincia. Así que van a seguir de caravana, de eso se trata, justamente el carnaval. Ahora seguimos a este ritmo y nos vamos a escuchar a Tupai desde Bolivia diciendo: soy caporal.

Qué lindo es el carnaval. También estoy al ritmo de Saya ahí bailando. Me encantan los trajes, Esteban. No sé si tuviste la oportunidad de ver justamente lo maravilloso de los Caporal y esos trajes, ¿no? Hermoso, hermoso verlos en movimiento. Claro, el carnaval también tiene cumbia. Y si estás en Bolivia, más aún. Yo me lo imagino justamente a Rolando cantando Carnaval en Bolivia al ritmo de Sonido Master.

pensando eso, haya ido a Bolivia, porque justamente se ponen muy contentes cuando te dicen, me voy a Bolivia al carnaval. Vaya, hombre, vaya, disfrute. Y nosotros vamos a disfrutar también este fin de... y este feriado de carnaval lunes y martes. Por lo pronto, vamos también al ritmo de cumbia y al ritmo de murga con Yerba Brava, Esteban. Y Yerba Brava nos dice, Negro José.

Tamurga, una canción uruguaya muy conocida aquí, reversionada por Yerba Brava, ¿no? Acá vamos a escuchar a Los Auténticos Decadentes, que tienen mucho de carnaval, les gusta el carnaval, junto a Agarrate Catalina, esta murga uruguaya, hacen esta misma canción, pero con otra performance. El Negro José, Los Decadentes y Agarrate Catalina.

Qué lindo escuchar esta rítmica de murga, de candombe, de carnaval. Yo me acuerdo, Esteban, que, claro, viví los carnavales de los 80 y los 90, donde no había tanta industria del carnaval. Se hacía justamente a pulmón. Entonces, si vos tenías una camioneta que trabajabas en la semana del albañil, la limpiabas ese día y ponías justamente un corso, una comparsa ahí arriba. Y desfilaba, de eso se trataba el carnaval. Entonces hay muchas fotos históricas donde ves muchas camionetas, camiones y autos con gente arriba bailando, porque queríamos copiar lo que eran los carnavales de Río de Janeiro, pero al estilo más de estos pagos, como se puede. Lo pronto es que estamos disfrutando de este viaje, es un marino amarillo. Nos pueden mandar mensajes al 261-21-61-570. Espero que disfruten, porque lo que intentamos es pasarla bien un ratito. Nos meten leyes contra el pueblo. Y bueno, sabemos que tenemos que estar en las calles, a veces el cuerpo se cansa, pero también sabemos que tenemos que estar ahí. Y por qué no también darnos un ratito de compartirnos, de decir, bueno, vamos a disfrutar, a tirar patadas, descargar. Si no sabes bailar murga, pero escuchás los tambores, tira patada a la pared, tirale a los muñecos, a la bicicleta, a la pelota, vas a la panadería y tirás a la tortita, a lo que sea, pero descarga, bailá. El carnaval es fiesta y es fiesta nuestra. Por eso el enemigo no la quiere. Ahora vamos con una canción muy popular. Es una canción francesa. Escuchando a Héctor Larrea con Bobby Flores en un programa en Radio Nacional que se volvió a emitir las repeticiones, que es Mirá lo que te traje, Esteban. Me enteré que esta canción es de un francés que de repente la vendió y se hizo tan popular que ni siquiera se llama originalmente como se llamaba, sino que se empezó a conocer como Que nadie sepa mi sufrir. La cantaron todos, incluso la joven Soledad Pastorutti en sus inicios de carrera. Hasta el manager de Sandro la hizo a ritmo de jazz, Esteban. Aquí vamos a escuchar a ritmo de murga justamente a los soñadores de Villa Porredón, Que nadie sepa mi sufrir.

0: Qué lindo el carnaval, qué lindo las versiones que se hacen de canciones populares con otras letras y otro contexto, ¿no? En este caso llega una canción de Piazzolla, que también se metió en la barriada. ¿Por qué no? ¿Qué, tenés que leer Borges nada más para que aparezca la intelectualidad? No, nuestra clase también la tiene y las barreras populares también la tienen. Y aquí, Atrevidos por Costumbre, de Palermo, hacen Balada para un Loco.
1: 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Hasta que el presentador denuncia, acongojado, ¡que se va el murgón! Y los aplausos que eran palomas fieles se arrinconan el pecho ante el despiadado escultor de la partida. Un borracho se rasca la cabeza, algún gesto reniega

Fuera la miseria, viva la cordura de la locura. Hermoso. No, a pura murga estamos. Y ahora nos vamos a entrar al hogar. Sí, los quita penas. Entrado a mi hogar.

Acá estamos en el submarino, nos queda un ratito más, unos minutos más, Esteban. Aguantale con la patada, no tiré el mate, por favor. Yo sé que estás como loque, pero bueno, hay que concentrar la energía. Si no, claro. Imagínate vos en un corso, pateando a la gente. Eso estaría mal. Y yo te imagino pateando a la gente, el estilo Capusotto, ¿no? Con la excusa de que están tirando la patadita. Te imagino. Ahora vamos a Uruguay. Tabaré Cardoso y Canario Luna nos hacen el murguero oriental.

0: Claro, y está también los papelitos, Esteban. Acá consigue algunas revistas. Usted se va a tener que poner para cortar papelito, ¿vio? Y podamos bailar. Hasta podemos una convocatoria. ¿Quién te dice para la semana que viene, después del feriado? Y seguimos de carnaval, le podemos titular el programa, ¿no? Y decirle a las murgas que nos están escuchando si quieren venir con sus instrumentos, que se acerquen a la Cuyún, a nuestros compañeros de la radio Cuyún, que vengan con su pomo, con su bobero loco, con su balde de agua a jugar. No mojen los equipos, nada más. Onda, si nos quieren mojar a mí y a Esteban, nos llaman, salimos a la vereda, nos empapan y volvemos, porque podemos quedar medio electrocutados acá, sería como complicado. Pero ¿por qué no hacer una fiesta de carnaval de submarino? Que se vengan con sus papelitos, con su espuma, con lo que sea, ¿no? Y disfrutemos un ratito. Raquel, la mamá de Sebastián Moro, nos manda mensajes. Qué hermoso el submarino. Y gracias que nos estés escuchando, Raquel. También a mi compa de la vida, Nati, que tanto acompañan ahí las iniciativas de estas locuras que tenemos acá. Pero ¿por qué no, Esteban? Y de última yo y vos. Si no viene nadie, agarramos un balde de agua, nos empapamos y seguimos el programa. Y te tiro papelito, ¿qué? Y te tiro con el del libro. Los papeles del libro son duritos. Bueno, tráete el bombero si querés. Pero sí, te tiro papelitos. Agarro las revistas esas que ya no usamos más, que casi nunca se usaron, y las cortamos ahí y te voy tirando. A los ojos te tiro, para que te quedes como sin ver, y ahí te tiro agua. Y te tiro de costado y te tiro de otro lado y te quiero ver. Aunque ya te dije la táctica, así que voy a tener que cambiarla, porque vos vas a ver lo que voy a hacer. Ah, ya me gustó. La próxima semana seguimos de carnaval. Por lo pronto, ya estamos entrando a la recta final. Espero que si estás escuchando al 261-2161-570, nos avises que vas a venir. Así sabemos cuando tocan el timbre. El timbre. Cuando golpean, ¿entendés? Abrimos y no nos empapes. Primero avisarlos que venís a jugar, ¿no? Porque capaz que abrimos y nos tiraron y además también me puedo traer la muda de ropa, porque después hay que viajar, Esteban. Entonces nos tenemos que traer muda. Claro, po. Pero bueno, conseguí unas botas. La Nati ayer cuando íbamos caminando por Bermejo consiguió botas, me vengo con las botas también. Le metemos mecha. Entramos a la recta final. Vamos a escuchar desde Uruguay también a Reina de la Teja. Saludo a los barrios.
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0: Estábamos de carnaval, la estamos disfrutando, ya estamos entrando en la recta final. Y ahora llegan algunas canciones que algunas conocemos, pero con otras letras, Esteban. Una canción muy cancelable era de la de Luis Guerra, Burbujas de Amor. Aquí hacen una versión los Inevitables de Flores al ritmo de murga, ritmo de carnaval. Escuchamos Burbujas de Amor, Los Inevitables de Flores.
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gustó porque, claro, viajé a Buenos Aires un ratito y al Rachuelo y a lo que significa también la lucha. Le quiero dedicar esta canción, Esteban, a usted, porque yo lo vi que, más allá de todas las patadas, estaba con esa cajita nueva, que es la reproducción de la caja boba, pero en redes, ¿no? Y vi en esta canción, no se asuste, se llama Borracho y Solo, no es por usted, sino en lo que dice la letra, po, claro, a eso me refiero. Viene Fileteando Ilusiones de Parque Patricio para Esteban Garay, Borracho y Solo.

disculpas, Esteban, porque escuché la letra y yo me veo también involucrada ahí. Así que no me puedo hacer la boluda. Claro, sí, sí. Y bueno, habrá que volver a otras posibilidades, ¿no? Y que el chupete electrónico, y en este caso esa caja boba, más boba aún, no nos idiotice tanto, ¿no? Y le voy a hacer caso a mi compa, que me dice, ¡larga el celular, por favor! Claro, yo siempre digo, estoy trabajando, pero me di cuenta que puedo cambiar el modo de trabajar. ¿Por qué tengo que estar con los dedos que después termino mal? De tanto apretar con un lugar muy chiquito los dedos. Una locura, ¿o no? Sí, me dice, claro, poco. Estamos complicados. Bueno, ahora entramos a la recta final, Esteban. Muy final. Una de las penúltimas canciones. Vamos a escuchar a los Pitucos de Villa del Parque Devoto haciendo Pedro Navaja.

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la baja de la disponibilidad, Esteban. Lo decimos acá también en el submarino y quienes somos parte de los medios comunitarios. Nos vamos a ir con alguien que cerró el Cosquín y, ¿por qué no cerrar este submarino amarillo? Alguien que generó polémica, Esteban Garay. Sí, Milo J. estuvo en la boca de todes y fue muy dura, como siempre, Andrea Rincón. Y usted entiende por qué siempre está dura en sus palabras, Andrea Rincón. Dijo: yo respeto todas las religiones, pero no me parece que en un recital tengan que hacer un ritual ubanda. Te aclaro, me parece un muy buen músico, yo no tengo nada contra ese chico. Cuando dijo la palabra poseído, yo repetí todo lo que él dijo y después se mezcló todo. Los ritos satánicos, no lo dije de Milo. Se puede pensar que es arte, pero para mí no. Para mí es un rito ubanda. Yo le pido disculpas. Claro, porque había armado un ida y vuelta Andrea Rincón criticando a Milo J, que decía que era hijo del demonio. Incluso dice: viste que no se ríe y siempre está así. Debemos romper esas prácticas que ya no ayudan a nadie, digamos. Milo J está haciendo su camino, llegó a Cosquín, llega a jóvenes y también es muy respetuoso con la música y con los recorridos históricos. Entonces me parece que en este programa de Murga lo vamos a escuchar a Milo J con amigues que invitó a Cosquín. Fue muy generoso en eso. Y Agarrate Catalina estuvo casi en muchas canciones de la presentación de El Cosquín. Muy polémico, Esteban. Claro, después que el chaqueño palavecino invitó al presidente Milei, en este contexto Cosquín mostró también su oposición a esas posturas payasescas del folclore, ¿no? Y apareció Luciana Jury junto a Susie Shock. Ahí se armó, no te imaginabas, Esteban. Y cuando apareció Milo J en la última fecha, aún más. Pero el pibis está haciendo su camino. Y aquí lo vamos a escuchar dando el cierre. ¿Se divirtió, Esteban? Nos pusimos series en la última parte, pero ¿qué querer? Si me invitás, vos sabés cómo me pongo, ¿o no? Bueno, la cuestión es que justamente nos vamos con Milo J. Gracias por acompañarnos. Pueden escuchar la repetición a la medianoche. Nos vamos con Negra Murguera, interpretado por Milo J y Agarrate Catalina. Sigan sintonizando las radios comunitarias.

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0: Y diez veces más saludo a las fuerzas de la madre tierra, en su abuela, en su abuelo. Diez veces más saludo a las fuerzas del agua, abuela agua, abuelo agua. Diez veces más saludo a la fuerza del fuego, fuego abuelo, fuego abuela. Diez veces más saludo a las fuerzas del viento, viento abuelo, viento abuela. 10 veces y 10 veces más saludo a todos los hermanos y a toda la gente. Mi nombre es Rancalé, Yanquinao es mi origen ancestral, el Malargüe es mi origen territorial. Démonos una pequeña palabra azul. Somos las cuatro fuerzas. La biodiversidad es la vida. Hermanas, hermanos, a levantarse, a despertar, a recordar. El tiempo es ahora.
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Muy buenas noches, amigos y amigas de Radio Comunitaria Cuyún, acá en el 89.3 de su dial. Este es un nuevo programa de La Chispa, que encienda la voz de todos, trabajadores, laburantes, de todos aquellos que vivimos de nuestro trabajo. Estamos en Barrio La Gloria, manzana de Casa 15 de Godoy Cruz, Mendoza, República Argentina. Si tienes intenciones de comunicarte con nuestro programa La Chispa que encienda la voz de los trabajadores, de los laburantes, de todos, podés hacerlo con las redes de Radio Comunitaria Cuyún, que es así: Radio Comunitaria Cuyún para Facebook, arroba Cuyún Radio para Twitter o X, Instagram. Para los dos es igual, arroba Cuyún Radio. Y si te quieres comunicar con nosotros, lo puedes hacer al 1261-216-1570. Repito, 1261-216-1570. Estamos, como dije, en Barrio La Gloria, manzana de Casa 15 de Godoy Cruz, Mendoza, República Argentina. Y como siempre, para terminar de presentar este programa, decimos que este es un programa hecho por trabajadores para los trabajadores. Quien habla, Emilio Enrique Sánchez, en la producción y conducción, en los comandos y consola de sonido, como dicen los viejos speakers de esta radio, Esteban Garay Cultrera. Y también vamos a tener la columna de nuestro querido y estimado compañero Daniel Logotetti vía telefónica. Hace tanto frío que no lo sacamos al vejete. Bueno, y acá hace un frío tremendo. Así que les digo a los oyentes de Radio Comunitaria Cuyón, algunos que entiendan de aire acondicionado, si nos pueden dar una mano viniendo a ver un equipo que tenemos acá, que es frío calor, pero que no lo podemos hacer arrancar. Pero por supuesto, una mano amiga, sin costo. O con un pagaré a dentro de unos 6, 7 meses, a ver cómo cambia, si cambia nuestra situación económica. Bueno, justamente, hablando de situación económica y de la situación de la Radio Comunitaria de Cuyón, decimos que nosotros, como asociación civil y como colectivo abocado a la comunicación popular, hoy no tenemos una gran banca. En algún momento tuvimos una pauta publicitaria nacional que venía a través de Telam, y Telam, respondiendo y obedeciendo en parte a la ley de radio comunicación y difusión, bueno, que fue derogada en gran parte por este gobierno de la Libertad Avanza, Telam desguazada, entregada a los servicios de inteligencia. También teníamos una pauta de algunos departamentos que fueron cayéndose porque no hay plata. Y la provincia de Mendoza, de alguna manera, también no nos tiene en sus prioridades, y por ahí nos dicen no hay plata, un mes sí, un mes no, y hasta acá venimos venimos para atrás con la situación económica. Por eso es que recurrimos a la propuesta de comadres y compadres que puedan ayudarnos con su colaboración a seguir sosteniendo esta radio en todo sentido, ¿no? Con contenidos, con permanencia, con programas que para mantener el aire de la radio, de este espacio de la radio comunitaria, la radio popular, la radio democrática, la radio horizontal, la radio que, como nosotros decimos, con vos somos la Cuyón. O sea, en este caso, con más razón, con vos, con ustedes, con los que nos escuchan, podemos construir y sostener y mantener a Radio Comunitaria Cuyón. 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
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También podés publicitar en Radio Comunitaria Cuyum. Eso te podés asesorar dirigiéndote al 1261-454-5114. Y si vos querés promocionar tu emprendimiento, tu negocito en el barrio o fuera de este barrio, en la zona en que nos escuchan, les digo, nos escuchan en muchos lugares, ¿no? Tiene un alcance de la radio bastante importante. Por ejemplo, si nos vamos al norte, llegamos a la zona de La Cera, El Plumerillo, barrio 26 de enero, ahí se nos escucha con claridad y bien. Todo lo que es Godoy Cruz Oeste, por supuesto, toda esta zona de la triple frontera con Gutiérrez, Maipú, hasta la zona de Cruz de Piedra en Maipú, se escucha con nitidez la radio. En Luján, por supuesto, también. Todo lo que es Chacra y ya la zona centro de Luján también tiene alcance la radio. Por eso estoy explicando todo esto, para que quienes puedan llegar a sintonizar nuestro dial, el 89.3, y están escuchando y tienen intenciones de promocionar sus emprendimientos en forma publicitaria, lo pueden hacer, como nosotros decimos, en un canje de servicio. 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Así que bueno, eso lo podés averiguar si nos estás escuchando sobre ese tema al 1261-454-5114. Bueno, vamos al programa. A 2 días de una fecha emblemática. Vamos a hablar esta fecha emblemática de dos situaciones: la política y la otra, que también es política, pero nace con lo deportivo, ¿no? Que es la derrota de nuestra selección en la finalísima del campeonato de fútbol del mundo, de la FIFA, de la Federación Internacional de Fútbol Asociado, en Estados Unidos, en la caída de nuestro seleccionado por 1-0 ante España. España que vino a jugar entera, que vino a jugar decidida, con un buen planteo, con un buen técnico, con buenos jugadores, con algunos que van a tener mucho futuro, ¿no? Y por otro lado nosotros, nuestra selección, que venía apaleado por una cuestión política, venía apaleado, verdugueado, bastardeado, por las grandes esferas políticas nacional e internacional, ¿no? Desde el presidente, que los trató de termos mononeurales, de pendejos prácticamente, los trató de pendejos, por haber exhibido en el triunfo ante Inglaterra ese trapo maravilloso que dice y denuncia y denunció al mundo que las Islas Malvinas son argentinas. Bueno, ese acto
que ya en ese momento generó algunas situaciones que se pudieron percibir en los videos que se han transmitido, ¿no? Como la actitud de este picapiedra que es Otamendi, que medio le da un manotazo así con desprecio a la bandera, al estandarte, y pareciera que le dice a Lo Celso que lo deje, que lo baje. Bueno, ¿qué hay cuando lo deja en el piso? Pero previamente, en la euforia del festejo tan rutilante ante Inglaterra e incluso en las condiciones en que se logró ese triunfo, con una remontada magnífica de lo deportivo y con una dignidad tremenda de nuestros jugadores, cuando todavía la euforia y las pulsaciones estaban por arriba de los 120, la exhibieron orgullosos. La exhibieron ellos orgullosos. Ellos la rescataron del público, porque esa bandera, ese estandarte, ese trapo, como le dicen los futboleros, estaba entre el público. Y antes que se la arrebatara los controles policiales que había dentro del estadio, la arrojaron para que la tomaran los jugadores y la pudieran exhibir, generando un hecho político. Más allá de la euforia y el éxito, generó un hecho político. Y después vinieron los aprietes, los temores y las amenazas. Bueno, nuestros jugadores aparentemente, cuando salieron a disputar la final, no salieron al 100%. Parece que todas estas críticas que se hicieron públicas, todos estos debates que se generaron a través de los periodistas ensobrados, los criticones, los detractores de siempre, ojo, no solamente internacionales, sino principalmente los nacionales, y las declaraciones desafortunadas del presidente, que a pesar de todo, a pesar de salir con su con sus exabrutos, sus bobuconadas, se animó a decir también que si llegaran a ganar, que si se llegaba a ganar, repitió de que él ofrecía la Casa de Gobierno para que se pudiera festejar y hasta se decretaría feriado el día de la vuelta al país. Bueno, por un lado eso, por otro lado el maltrato, el destrato, por así decirlo, de tratarlos de mononeuronales, o sea, tratándolos de minusválidos mentales, porque esa es la costumbre que él tiene para desprestigiar y desvalorizar a quienes no están de acuerdo con su política ni siguen su política. La verdad que esa fue una muestra de rebeldía de nuestros jugadores, también fue una muestra de rebeldía de ese público que se animó a ingresar y hubo a fabricar esa bandera dentro del estadio. Y bueno, y eso también es un poco que muestra cómo nuestro pueblo también tiene memoria y resiste, y tiene condiciones, y tiene históricamente una manera de sobrellevar la adversidad a partir de la rebeldía. A lo largo de nuestra historia, nuestro pueblo, nuestra clase trabajadora, así lo ha demostrado. Más allá del hecho deportivo en particular, somos subcampeones del mundo, pero somos un pueblo que se ha hecho escuchar en el mundo a través de estos jugadores y a través de ese público que pudo filtrar esa bandera, que estamos demostrando que tenemos memoria y que somos rebeldes y que no nos quedamos callados. Entonces, por un lado se ganó, por otro lado se perdió. Todo eso ha tenido repercusión hasta ahora, hasta estos días, y va a estar por mucho tiempo más. Estoy seguro y estamos seguros
que esto va a estar en la discusión mediática, que si se dijo, si no se dijo, si los amenazaron, si no los amenazaron, si fueron para atrás o no fueron para atrás, o si fue ampliamente superado por un adversario que demostró estar en otras condiciones. Claro, lo más probable es que en condiciones estuviéramos parejos, y eso quedó demostrado en que hizo falta un tiempo suplementario para que ellos pudieran hacer un gol. Antes no pudieron. Y eso que se mostraba y se veía que no había un ánimo en todos los jugadores de enfrentar el partido en las mismas condiciones que se hizo con nosotros, ¿no? Con Egipto, con Cabo Verde, con los ingleses, ¿no? Bueno, el tema es que por abajo todo sigue igual. A los que fueron a festejar en el recibimiento a la selección, se los terminó reprimiendo. A los viejos hoy en el Congreso, se los terminó reprimiendo. A los movimientos desocupados que siguen resistiendo en las calles, en Puente de Pueyrredón, se los terminó reprimiendo. Acá en Mendoza, más allá del frío, hubo controles policiales vastos, no solamente en el nudo vial para contener a las organizaciones piqueteras, como se suelen llamar, que se habían autoconvocado para reclamar y protestar por el fallo judicial que convalida la bajada de los planes trabajar y transformarlos en volver al trabajo, que no es otra cosa que un curro para algunos amigos del gobierno que van a poder agenciarse unos vouchers para cobrar ellos y darles unos cursos pedorros de formación a gente que no necesita formación, porque es gente que tiene su oficio, porque este plan, este subsidio, que es el la asignación social complementaria, así se llama, asignación social complementaria, así nació este subsidio que cobran un sector de los trabajadores desocupados y que tienen actividad y que tienen su desarrollo en actividades sociales como merenderos, comedores, son gente jóvenes que también están estudiando y que tienen un ingreso para afrontar ciertas gastos inmediatos. Es una asignación complementaria. No es un subsidio, no es un plan del cual vive panza arriba el que lo recibe. El que lo recibe además tiene que trabajar, aparte de cuánto es. Es de 68 mil pesos. Casi nada, pero saben qué es. Es el abono de todo un mes de muchos trabajadores. De trabajadores precarizados, de trabajadores independientes que se pueden trasladar de acá para allá para llevar su producción artesanal, su altura, y para hacer el famoso y típico cambalache que hace el busca, que compra barato y revende para hacer una moneda. Eso es lo que se está sacando. Bueno, es un atropello para un derecho, un derecho conquistado por la lucha de los trabajadores desocupados. Bueno, eso por un lado, y así fue que hoy se los tuvo cercados ahí en el nudo vial. Y del otro, los jubilados, como siempre. Nada más que los jubilados últimamente estamos tratando, y me incluyo porque hoy estuve ahí, hemos decidido mostrar un poco de rebeldía. Por eso no solo